0: Gracias, muchísimas gracias a todos ustedes por seguir pendientes a la programación. Oye, qué gran bloque musical acabamos de compartir contigo, Saludos especiales al señor Alberto, que va por la 55, a todos los ingenieros de navegación terrestre. Excelente mañana, espero que se encuentren muy bien. Manejen con mucho cuidado. Vamos a continuar. 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

0: continuamos con más. Y pues bueno, a ver, seguimos platicando curiosidades del domingo. Levante la mano el que sienta una buena vibra los domingos, ¿no? Como a eso de las 6 de la tarde. No están locos, público. No es que sientan una vibra rara los domingos a las 6 de la tarde. Científicos de a de veras dicen que existe el bajón del domingo. Existe, y es pura psicología, señores. Nuestro cerebro empieza a estresarse por el lunes antes de que siquiera el día lunes empiece. Así que tache, tache, tache, tache. Te invito para que te sacudas la flojera, para que le pongas play a tu música favorita y para que disfrutes las horas que le quedan a este fin de semana, que todavía faltan muchas, ¿verdad? ¿Para qué sufrir por el trabajo? Y a mañana, que se preocupe nuestro yo del futuro. Vámonos, no le cambies.
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0: ahora 6:32.
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0: Seguimos platicando curiosidades acerca del domingo. Y si tú el domingo vas a salir a carretera, paciencia, paciencia. Las estadísticas no mienten, ¿eh? El domingo por la tarde es uno de los momentos con más tráfico de toda la semana. Todo el mundo, ¿no? Sale a donde quiera, a cualquier destino. Y casualmente a todo el mundo le da por regresar al mismo tiempo. Así que, bueno, revisa, ¿no?, tu aceite, revisa tus llantas, escucha a tu estación favorita y sale un poquito más temprano, porque está comprobado que los domingos es el día que más tráfico hay de toda la semana por la tarde. ¿Qué tal, eh? Voy y vengo.
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0: Oigan, y levante la mano, ¿quién de ustedes descansa los domingos? ¿Se imagina trabajar de lunes a lunes, así como maquinita sin descanso? ¡Qué flojera!, ¿no? Pues, ¿qué crees? Que antes del año 321, así era la vida. Pero fue el emperador romano Constantino el Grande quien dijo, a ver, espérense, ya estuvo suave, y decretó el domingo como día oficial de descanso. Claro que al principio era para adorar al sol, pero poco a poco se convirtió en el día, pues, de flojera que todo mundo amamos hoy. Así que ya sabes, si estás en tu casa, tirado en el sillón, sin hacer nada, agradece a mi compa Constantino el Grande. No, aplausos. Aplausos para ese buen hombre. Así es como estamos cerrando. Muchas gracias a ti que nos sintonizaste. En la producción de los controles, el suave. Detrás de este micrófono soy Diana Santana. Bye, bye.
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0: Hola, ¿cómo estás? Qué gusto saludarte. Feliz domingo, donde quiera que estés, acompañándote con música que va directo a tu corazón en Solo para Enamorados. Vamos a iniciar con las hermanas Hash. ¿Qué le pongo?
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0: ¿Cómo están? Buenas noches, las 7 en punto.

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0: ¿Cómo estás? Qué gusto poder saludarte en esta noche de domingo, bonito, romántico, lleno de amor, para sentir el romanticismo a flor de piel. Y hoy compartimos un pensamiento que se llama A pesar de todo. Está claro que nos va a faltar tiempo para muchas cosas, que no serán suficientes las palabras para expresarlo todo. Nos van a hacer falta lugares a donde ir y dejar nuestras huellas. Y tal vez habrá noches donde el insomnio nos visite a los dos. Pero a pesar de todo, ahí estaremos.
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0: Siddhartha nos canta esta noche Tú y yo y tú.
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0: Las 7 de la noche con 21 minutos.

0: Maneja con precaución. El maestro Ricardo Montaner nos acompaña con El Último Regreso.
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0: Estamos contigo en Cristal 726.
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0: pesar de todo. Tal vez habrá noches donde ninguno de los dos pueda dormir. Quizá existan días donde no todo sea risa y dicha. Pero si a pesar de todo sabemos cómo arreglarla, si el reloj nos amenaza y lo detenemos a besos, si nos quedamos sin palabras, que nuestras miradas hablen, ¿qué lugar será? Eso será lo de menos, porque si nuestras manos están entrelazadas, lo importante es estar a pesar de todo.
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0: Estamos juntos en la hora romántica de cristal. David Bolzoni, Hazme.
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0: Buenas noches, 7:36.

0: Entiendo que no somos perfectos y tal vez no seamos los mejores amando, pero la verdad es que si está esa persona en tus pensamientos, en todos tus días, en esos pensamientos profundos y en tus latidos más fuertes, desde que empezamos a conocer sonrisas, almas, pareciera que llueve poesía y pareciera que tenernos cerca es todo lo que queremos en esta noche. A pesar de todo, tú y yo, siempre juntos.
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0: Seguimos contigo donde quiera que estés en Solo para Enamorados, la voz de Reik. Ellos están un poco melancólicos esta noche.
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0: 12 minutos y serán las 8. Buenas noches. Una.

0: Desde que te conozco, tu sonrisa en mi alma llueve poesía. Y tenerte cerca es todo lo que quiero. Porque con alguien como tú, la vida es siempre primavera. Te amo más que nunca. Y te amo siempre. A pesar de todo, tú y yo, por siempre juntos. Bonito pensamiento, a pesar de todo, se llama y espero que te haya gustado. Soy Jazz Quebec y como todos los domingos, es un placer acompañarte en Solo para Enamorados. Pásala bonito, maneja con precaución, feliz regreso a casa y excelente arranque de semana. Con permiso, buenas noches.
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0: Hola, hola, ¿qué tal? Buenas noches, qué gusto, qué placer saludarles en esta noche de el domingo. En este domingo, agradeciendo a Dios que estamos en comunicación con usted como cada domingo, ya está en casita. Bueno, pues, estamos hablando de qué poner a hacer a los niños, a los jóvenes en vacaciones. Seguiremos con el tema después de la pausa.
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Estamos de regreso en esta noche. Los juegos de mesa son una estrategia muy buena para que estén entretenidos. El ajedrez, el turista son perfectos. Ahorita el uno que está de moda. Bueno, para ayudarles en aquellas tardes lluviosas, en aquellas tardes en que está muy nublado, pues vamos a jugar juegos de mesa con ellos. Vamos a ponerles un reto y verán que hasta los más pequeños empiezan a jugar y van agilizando su mente. Vamos a la pausa y regresamos. Domingo.

0: Bueno, pues aquí estamos. ¿Qué tal también el momento de dominar un idioma? Impulsar a los jóvenes a usar aplicaciones gratuitas de idiomas durante 15 minutos. Hay que perfeccionar el inglés. Hay que ayudarlos a que aprendan más palabras en inglés. Y bueno, pues eso es muy importante. Afortunadamente hay aplicaciones que te ayudan y que te dan ¿cómo se llama? Bueno, que te ayudan a saber el contenido o la respuesta de esa palabra que es en inglés. Pues vamos a ayudarlos. La traducción quiso decir, la traducción. Ok, vamos a la pausa y regresamos.
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1: 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Son las 8:44.
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0: Y para los jóvenes tecnológicos hay miles de cursos gratuitos de programas básicos o diseño digital en línea que usen el internet, pero para construir su futuro, ¿verdad? También es muy importante, pues no sé, un curso de verano en digital, un curso de verano en línea, es muy importante que aprendan cosas nuevas, darse un tiempo para que puedan tomar este curso en vacaciones. Vamos a pausa y continuamos.
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0: aquí seguimos contigo. Y bueno, pues en la casa, seguimos con la casa. Pequeños Chef, ¿qué tal? Decirle a los niños, vamos a hacer postres sencillos, pizzas caseras, ensaladas divertidas, enseñarles a pues con tener lo básico. Es muy importante que desde pequeño los niños aprendan a cocinar algo, cuidando por supuesto que no se quemen, cuidando que tengan mucha precaución, porque un día se van a ir a la universidad y un día quizás van a vivir solos en un departamento y tendrán que cocinarse a sí mismos. Ayúdenlos a que aprendan a planchar su ropita, a que la aprendan a lavar, que la sepan cuidar, qué jabones, producto se utiliza usted para la ropa, que ellos aprendan. Eso es muy importante. Pausa y regresamos.
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0: Bueno, pues también estamos de regreso también de una noche de campamento en la sala, una fortaleza con sábanas, almohadas, apaguen las luces, usen linternas, cuenten historias para los niños que les fascina, que se pongan su pijama y bueno, pues lleven sus sábanas ahí y les cuentan historias y verán que se quedarán dormidos bien rico escuchando historias bonitas. No, yo les recomiendo que no sean de sustos ni historias trágicas, bonitas, que despierten su imaginación. Pausa y regresamos.
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0: aquí seguimos contigo, muchísimas gracias. ¿Y qué tal si nos vamos de picnic en el patio o en el parque o algún lugar cercano? Cambiar la rutina del comedor por una, pues no sé, pues estar en el pastito, ahí tener la comida, hacer una aventura en vacaciones. Vámonos de picnic, ayuden, díganle a los niños, tú te llevas esta agua, tú te llevas esta bolsita, que los niños colaboren y allá los ayudan, tráeme un poquito de leñita, no sé cómo le vaya a hacer, pero que sea en equipo, que aprendan a colaborar y que aprendan a convivir. Vamos a pausa, regresamos.
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6: Bienvenidas y bienvenidos a Revista del Consumidor Radio. Hoy nos acompaña el cocinero tradicional Rafael Meneses, pilar de la cocina mexicana del estado de Campeche, para preparar la tecnología doméstica del mes, jamón artesanal. Bienvenido, chef. Gracias por aceptar la invitación.
7: Muchas gracias por la invitación. Y para empezar con esta tecnología, los ingredientes que vamos a necesitar son 2 kilogramos de lomo de cerdo o pierna, 200 mililitros de agua muy fría, 150 mililitros de concentrado de apio licuado y colado, 45 gramos de sal de mar, 25 gramos de miel, 4 gramos de pimienta blanca y 1 gramo de laurel molido. También ocuparemos un rollo de papel film, hilo de algodón o pabilo grueso, una jeringa de cocina de 20 mililitros, un termómetro de sonda o digital, una bolsa resellable de grado alimenticio y un recipiente hermético con capacidad de 2 kilogramos. Comenzamos licuando el apio con poca agua, colamos y dejamos enfriar. Para preparar la salmuera, disolvemos el jugo del apio, sal de mar, miel, agua fría y las especias hasta disolver completamente. Ponemos la carne en una charola o topper e inyectamos la mezcla por toda la pieza, en espacios de 2 a 3 centímetros. Masajeamos la carne amasándola o golpeándola en un tazón frío durante 30 minutos hasta que absorba el líquido y se sienta pegajosa. La idea es distribuir toda la salmuera para evitar que se reproduzcan microorganismos. Lo refrigeramos en un recipiente hermético durante 24 a 32 horas. Para su formado y compresión, lo moldeamos de forma cilíndrica con las manos, hacemos nudos con el hilo cada 2 o 3 centímetros y vamos a envolver 10 veces con el papel film hasta que quede compacto y firme. Para la cocción calentamos el agua entre 78 y 80 grados Celsius. Sumergimos la pieza y colocamos un poco de peso encima para evitar que flote y cocinamos aproximadamente por 2 horas. Retiramos únicamente cuando el centro del jamón marque de 70 a 72 grados Celsius. Una vez pasado el tiempo, lo llevamos inmediatamente a un baño de agua con hielo durante 30 minutos para el choque térmico y así cortar la cocción. Lo colocamos en una bolsa hermética y en un recipiente para llevarlo a refrigeración de 12 a 24 horas. Le retiramos el plástico y cortamos en rebanadas. Si quieres que tu jamón tenga un color más intenso, puedes añadir 5 ml de jugo de betabel concentrado a la salmuera. Y ojo, nuestra receta es 100% casera y no tiene conservadores sintéticos, por lo que su vida útil es de solo 5 días en refrigeración. Además, para que no se oxide con el aire, solo rebana la porción que te vayas a comer en el momento. Fresco, natural y directo a la mesa. Anímense a prepararlo y cuéntenos en nuestras redes sociales cómo les fue. Además, les invitamos a ver el proceso de preparación en nuestro canal de YouTube Profeco TV. Soy el cocinero tradicional Rafael Meneses López y fue un gusto cocinar con ustedes en Revista del Consumidor Radio.
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4: buscar direcciones, solicitar transporte, confirmar reservaciones, compartir fotos o avisar que llegaste bien. Cuando sales de viaje, la conexión a internet se vuelve una herramienta clave y el Wi-Fi de aeropuertos, hoteles, plazas o establecimientos comerciales puede ser un gran aliado. Sin embargo, elegir utilizar estas redes no debe comprometer la privacidad de tus datos. El Wi-Fi público se debe utilizar con precaución.
3: Pero, ¿a qué nos referimos con el Wi-Fi público? El término público indica que el servicio está disponible para múltiples usuarios. Sin embargo, debes prestar atención al conectarte. Es muy importante que identifiques si la red está protegida o abierta, ya que no todas ofrecen el mismo nivel de seguridad.
4: Por un lado están las redes protegidas con contraseña. Estas suelen incorporar mecanismos de cifrado que añaden una capa de protección a tu información. Por el otro están las redes abiertas. Requieren mayor precaución debido a que tu información puede ser interceptada o bien tu navegación podría ser redirigida a sitios fraudulentos.
3: Es verdad, nunca sabemos al 100% qué tan segura es una red Wi-Fi pública, pero hay señales que te pueden ayudar a decidir. Fíjate en esto: ¿quién ofrece el servicio? ¿Tiene contraseña? Y lo más importante, al usarla, ¿te pide compartir información sensible?
4: Además, otras recomendaciones que puedes tomar si estás pensando en conectarte a un Wi-Fi público son las siguientes. Puedes conectarte si la red es de un lugar que identificas como un hotel, un café, el aeropuerto o una red de gobierno. Esta debe pedirte una contraseña y no te debe exigir datos innecesarios como tu teléfono, información bancaria, datos de acceso a aplicaciones como contraseñas o códigos PIN. Si cumple con esto, puedes usarla con tranquilidad para buscar en mapas, mandar mensajes de texto o hacer búsquedas.
3: Ten cuidado si la red está completamente abierta, o sea, sin contraseñas. También si tiene un nombre genérico, por ejemplo, Wi-Fi gratis 123. O si no sabes quién la administra. En este caso, solo úsala para consultas rápidas en la web. Pero evita introducir contraseñas, información financiera o datos sensibles.
4: Si detectas redes duplicadas o sospechosas, por ejemplo, café-oficial junto a un café-free, evita la conexión o busca otra red de inmediato. No olvides que no debe pedirte información inusual, como tu correo o contraseñas, ni redirigir constantemente a otros sitios web.
3: Por otro lado, también existen acciones sencillas para navegar con mayor seguridad en entornos abiertos o desconocidos. Si utilizas una red abierta, verifica cuál es la red Wi-Fi oficial. Evita iniciar sesión o ingresar contraseñas en cuentas importantes, como tu correo, banca móvil o redes sociales.
4: No realices compras ni compartas datos personales o bancarios. Si por alguna razón necesitas iniciar sesión en tu correo o redes sociales, no guardes las contraseñas en el navegador y cierra sesión en tus cuentas cuando termines. Acciones sencillas para proteger tu navegación.
3: Sabemos que el Wi-Fi es una parte fundamental del viaje. Por eso también toma en cuenta que la seguridad no depende exclusivamente de la red. Una vez que te conectas, la seguridad digital también se basa en cómo usas internet. Por ejemplo, las páginas que visitas y las aplicaciones que descargas o utilizas durante el viaje.
4: Al viajar, las aplicaciones de transporte, mapas o reservas son esenciales. Sin embargo, es importante asegurarse de que no se trate de plataformas falsas, ya que podrían intentar obtener datos personales o financieros.
3: Mucho cuidado con aplicaciones que muestren nombres similares a los originales, pero con ligeras variaciones o faltas de ortografía. También con aquellas que tienen pocas descargas y reseñas inconsistentes, o que solicitan permisos que no justifican su función, como acceso a contactos, cámara o micrófono.
4: Por otro lado, si necesitas acceder a un sitio web, revisa en la barra del navegador que la dirección comience con https://... y que muestre el icono de un candado cerrado, lo que indica que la conexión está protegida. Asegúrate también de que estás en la página correcta, sin errores en la dirección ni enlaces sospechosos. Si el sitio presenta una interfaz diferente a la habitual, se comporta de forma extraña, te redirecciona o muestra ventanas emergentes, es mejor abandonar el sitio.
3: Por último, más allá de la conexión, la clave está en decidir con cuidado qué tipo de información se comparte en cada momento. El Wi-Fi público es un gran aliado para moverse por el mundo. Aprender a decidir cuándo, dónde, para qué conectarte, te permitirá aprovechar la red con mayor tranquilidad.
4: Recuerda que conectarte es tu derecho, pero hacerlo con seguridad es tu responsabilidad.
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20: 9:48.

0: Muy bien, pues aquí estamos, fomentar la empatía, apoyen también a los niños para que cuiden los animales, desde que se van al campo, los animales que tengan sus perritos, sus mascotas, saberlos, enseñarlos a que les limpien en estas vacaciones, dejen que les hagan la limpieza, porque qué padre es tener una mascota, tener un gatito y pues nunca nada más lo acaricias y ya es tu mascota, ¿no? Enséñalos a que les den de comer, a que los limpien, a que les hagan una casita, ser empáticos con los animales. Por ahí hay personajes en la televisión que andan diciendo cada tontería contra los animales. No, a los niños hay que enseñarlos a cuidar los animalitos, son parte de nuestro medio ambiente, son parte de nuestro mundo y son muy importantes. Pues ya nos vamos, muchísimas gracias. Gracias a Monte Villalobos en la operación técnica y producción. Nos escuchamos mañana a 9 de la mañana. Yo soy Jesús Lara Camacho. Buenas noches, adiós.
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0: Muy buenas noches, gracias por estar con nosotros una vez más en La Hora Nacional, el espacio donde cada domingo compartimos historias, cultura, ciencia, música y acciones que construyen un mejor país.
1: Hoy haremos un recorrido por lo que dejó el Mundial Social, la reactivación de espacios deportivos, la participación de miles de familias, las actividades culturales y la convivencia dentro y fuera de las canchas. Además, conoceremos por qué México fue reconocido como un gran anfitrión de este evento que puso el deporte al servicio de la comunidad.
0: También llegamos a la última entrega de nuestras estampas del Mundial. Estas crónicas nos hicieron revivir las historias, las emociones y todos los momentos de esta fiesta deportiva. La verdad fue una gran experiencia para millones de personas en todo el país.
1: Y por supuesto, no puede faltar la Chilanguía, con las mejores recomendaciones de la Ciudad de México.
0: Además, conoceremos una nueva aplicación para teléfonos celulares que nos permitirá recibir alertas sobre lluvias intensas, ciclones y huracanes, así como las acciones para proteger a la población en esta temporada.
1: Y les tenemos un tema muy importante. México dio un paso histórico para proteger a las y los actores de doblaje frente al uso de la inteligencia artificial. Les vamos a contar en qué consisten estas reformas que conocen y reconocen la voz humana como una expresión artística única y establecen medidas contra su clonación digital sin autorización.
0: Además, conoceremos la historia de Leonila Vázquez Rodríguez, una científica mexicana que abrió camino para nuevas generaciones en la investigación nacional. Todo esto y mucho más en la primera parte de La Hora Nacional.
1: Los Choclocks son una banda veracruzana que ha encontrado una forma muy original de mezclar los sonidos tradicionales con propuestas contemporáneas. Vamos a verlos y escuchar su propuesta musical.

0: cuando hablamos del Mundial Social, nos referimos a algo que fue mucho más allá de los partidos de fútbol. La idea fue llevar este deporte a las comunidades, escuelas, barrios y espacios públicos, con actividades que dejaran un legado después de la competencia.
1: En total se impulsaron más de 5.000 actividades culturales, deportivas, educativas y turísticas en todo el país.
0: Uno de los grandes objetivos fue recuperar espacios para que niñas, niños, jóvenes y familias tuvieran lugares dignos para practicar deporte. En este proceso se contempló la construcción y rehabilitación de miles de canchas. El gobierno de México reportó 4.208 recuperaciones de canchas y rescate de espacios públicos como parte del Mundial Social.
1: Y algo muy importante fue que el fútbol llegó a las escuelas. Con los mundialitos y copas deportivas se buscó que la competencia tuviera un sentido formativo, promover la actividad física, el trabajo en equipo, la disciplina y la convivencia.
0: Hubo mundialitos y copas en distintas categorías, como la Copa Escolar Nacional, la Copa CONADE, la Copa Paralímpica, la Copa Barrio, la Copa Edad de Oro y la Copa Trabajadores.
1: Además, el IMSS tuvo una participación muy especial acercando el deporte a sus derechohabientes y a distintos sectores de la población.
0: Se realizaron actividades como el Mundialito Femenil IMSS, Fútbol Sin Correr y Fútbol IMSS T21, dirigido a personas mayores de 14 años con trisomía 21 o síndrome de Down. Esto ayudó a mostrar que el fútbol puede ser una herramienta de inclusión, salud y convivencia.
1: El Mundial Social también fue una invitación para conocer México. Con las herramientas digitales de turismo, se buscó que visitantes nacionales e internacionales descubrieran la riqueza cultural, gastronómica y natural del país.
0: La estrategia contempló la aplicación Conoce México, con 250 rutas turísticas y actividades como las Fiestas México 2026 para poder mostrar nuestras tradiciones.
1: Y eso es lo interesante, que el Mundial Social no se quedó solamente en una cancha. Hubo arte urbano con más de 10.000 murales.
0: Sí, también actividades de salud como Vive Saludable, Juega Feliz, copas de robótica, encuentros culturales y acciones comunitarias que buscaron que la fiesta del fútbol estuviera en todo México. Hoy presentamos la última entrega de nuestras estampas del Mundial. Cada semana recorrimos distintos lugares de México y el mundo para contar historias de aficionados, comerciantes y familias en este gran evento deportivo.
1: Más allá de los resultados en la cancha, estas crónicas mostraron cómo el fútbol es un punto de encuentro entre personas de diferentes edades, culturas y nacionalidades. Este cierre resume una celebración que unió a todo el país.

0: Y con esta última estampa llegamos al final de un recorrido que nos permitió revivir los momentos que hicieron de la gran fiesta del fútbol una experiencia inolvidable. Los goles quedarán en las estadísticas, los campeones en los libros de historia, pero hay recuerdos que no caben en un marcador o en un estadio, porque se quedan para siempre en el corazón de la gente. México abrió sus puertas al mundo y el mundo respondió con una enorme sonrisa. Miles de visitantes caminaron por nuestras calles, probaron nuestra comida, aprendieron nuestras palabras y descubrieron que este país no solo se visita, se siente. En redes sociales se volvieron virales decenas de videos de aficionados extranjeros agradeciendo la hospitalidad mexicana. Uno de los más compartidos fue el de un aficionado ruso que resumió su experiencia con una frase que emocionó a millones. México no se explica, se siente. Una frase que terminó convirtiéndose en el reflejo de lo que vivimos durante estas semanas. También vimos escenas imposibles de olvidar. La lluvia nunca fue obstáculo. En plazas, fan zones y calles enteras, miles de personas decidieron quedarse. Cantaron bajo el agua, abrazaron a desconocidos, compartieron impermeables, banderas y sonrisas. Porque cuando rueda un balón, a veces desaparecen las diferencias y solo queda una emoción compartida. La fiesta también tuvo héroes inesperados. Un pequeño pato blanco con la camiseta verde bien puesta conquistó a México y después al mundo. Merlín dejó de ser solamente la mascota de una familia trabajadora de la Ciudad de México para convertirse, sin proponérselo, en el símbolo más entrañable de esta celebración. Lo vimos caminar entre aficionados, posar para fotografías, recorrer Paseo de la Reforma, llegar al Ángel de la Independencia y hasta convertirse en protagonista de notas internacionales, sin campañas publicitarias, sin reflectores planeados, solo con la espontaneidad que distingue a los mexicanos. Pero la verdadera protagonista fue la gente. Los mundialitos en las escuelas, los voluntarios que orientaron a visitantes de todos los continentes, los comerciantes que recibieron a cada turista con una sonrisa, los cantantes, DJs y músicos que llenaron de alegría plazas y calles. Los mexicanos que demostraron que la hospitalidad también puede convertirse en una forma de representar a un país. Durante varias semanas vimos un México orgulloso de su cultura, de sus tradiciones y de su capacidad para hacer sentir en casa a quien venía de lejos. Quizá por eso muchos visitantes aseguraron que aquí encontraron algo más que fútbol. Encontraron calidez, comunidad. Hoy termina esta celebración, pero queda algo mucho más importante. La certeza de que cuando México recibe con el corazón abierto, deja una huella imposible de borrar.
1: Semana llega la Chilanguía con las mejores recomendaciones de la Ciudad de México. Una de ellas es la exposición Tepito en la Cancha, que muestra la relación entre el barrio Bravo y el fútbol como parte de su identidad cultural y comunitaria.
2: También les vamos a hablar de la exposición El Gesto y lo Invisible en el Palacio de Bellas Artes y de otras actividades para ir en familia. Vamos a la información que nos prepararon Germán Gastelum y Orlando Abad.
0: Traemos una ruta completa para el fin de semana.
3: Arrancamos con una de las exposiciones más potentes del circuito alternativo, Tepito en la Cancha. Es una mirada al barrio como territorio simbólico del deporte y la vida comunitaria. Se presenta en la Galería José María Velasco con entrada libre hasta el 20 de septiembre y propone entender el fútbol como lenguaje social y construcción de identidad urbana.
0: Hay equipos legendarios que juegan ahí en el Maracaná de Tepito. Y en el corazón del arte moderno, el Museo de Arte Moderno mantiene la exposición La Colección, Redes y Trayectorias del Arte Mexicano de 1910 a 1950.
3: Muy interesante.
0: Una lectura crítica del acervo nacional que reúne obras clave de Rivera, Kahlo, Siqueiros y Tamayo, con énfasis en los cruces entre arte, política e identidad postrevolucionaria.
3: Muy, muy interesante. Muy cerca, el Museo Tamayo Arte Contemporáneo presenta la exposición El Gesto y lo Invisible, disponible hasta el 26 de julio. Una muestra colectiva que explora el movimiento corporal y la acción como formas de resistencia estética en el arte contemporáneo internacional.
0: En el máximo recinto cultural del país, el Palacio de Bellas Artes, la programación de julio incluye la temporada 80 Movimientos, un ciclo dedicado a la danza contemporánea, folclórica y multidisciplinaria que reúne compañías de distintos estados del país en una celebración del cuerpo como expresión escénica.
3: Y para quienes buscan cine de autor, la Cineteca Nacional continúa con ciclos internacionales y retrospectivas que permiten revisitar obras fundamentales del cine mundial, además de estrenos recientes en un espacio clave para la cultura cinematográfica de la capital y de todo el país.
0: A ver, ¿de dónde agarramos tanto tiempo? Porque se oye. Otra más, esta es imprescindible. Es el Museo Universitario de Arte Contemporáneo, el MUAC, donde las exposiciones actuales exploran cruces entre arte, tecnología y crítica social, con las instalaciones que invitan a la participación activa del público y a la reflexión sobre el presente. Así, cerramos esta chilanguía del 19 de julio con una ciudad que no se detiene y que sigue ofreciendo arte, memoria y movimiento en cada esquina. ¿Nos escuchamos en la próxima?
3: ¡En la próxima!
1: En la temporada de lluvias y huracanes es importantísimo estar informados. Para esto se presentó una aplicación para dispositivos móviles que va a mandar alertas sobre fenómenos meteorológicos de riesgo y también va a dar recomendaciones de protección civil directamente a la población. Vamos con una cápsula sobre esta app.
4: Este año y el próximo se espera que el fenómeno del Niño sea de mayor intensidad, de acuerdo con los estudios. Recuerden que en meteorología, en el clima, no se puede decir exactamente qué va a pasar, sino es la probabilidad de que ocurra algo, sobre todo de acuerdo a los estudios previos. Entonces, espera que este año y el próximo sea muy intenso el fenómeno del Niño, que es el calentamiento del océano Pacífico principalmente. ¿Qué consecuencias puede tener para el país? Que haya lluvias más intensas, particularmente en el norte de México, hacia finales del año. Y también la probabilidad de que haya más ciclones, incluso más intensos. Si van a llegar a la costa o no, no se puede saber hasta unos días antes.

0: Karim León.
1: De compa. Pasó algún tiempo, poco menos de una hora y por...
0: Este sábado a las 7 de la noche y domingo 10 de la mañana.
2: Íntimamente.
3: La probabilidad de que haya más lluvia es mayor. Toma tus precauciones. O roja de plano, viene un ciclón. Toma tus precauciones, no salgas de tu casa, en fin. Esto va a estar en 2 meses, está trabajando, pero la verdad es del año pasado, tiene sus complicaciones técnicas, pero esperamos que en 2 meses esté listo, ya lo informaríamos, y también para que todas y todos tengan esta información científica que se puede traducir en algunos riesgos para la población.
4: Oigan, con estas lluvias tan intensas hay algo que es muy importante recordar. Hay muchas cosas que nosotros mismos podemos hacer para ayudar a prevenir encharcamientos y también inundaciones.
5: Por ejemplo, algo tan fácil como no tirar basura en la calle hace una gran diferencia. Las botellas, bolsas y envolturas terminan tapando las coladeras y eso evita que el agua fluya.
4: Incluso si vemos basura cerca de una coladera y es seguro hacerlo, podemos recogerla o retirarla. Y parece poco, pero ayuda muchísimo.
5: Y también es muy importante mantener limpios los patios, azoteas y desagües de nuestras casas. Las hojas, ramas y otros residuos pueden obstruir las bajadas de agua y provocar filtraciones o inundaciones.
4: También, si van manejando y una calle está inundada, no se vayan a arriesgar a cruzarla. A veces esperar unos minutos puede evitar un accidente.
5: Y si ves que un árbol se va a caer, que una coladera está completamente tapada o que hay algún riesgo para la comunidad, repórtalo a las autoridades de tu localidad. Entre más rápido se atienda, mucho mejor.
4: Cuidar nuestra ciudad también significa cuidar los espacios que compartimos y cada acción, por pequeña que parezca, suma.
5: En temporada de lluvias, la prevención también empieza con todos y cada uno de nosotros. Siguiendo con el tema, hoy les traemos información importante para prevenir desastres por la temporada de lluvias y huracanes. Es muy importante monitorear tormentas tropicales, frentes fríos, lluvias intensas y otros fenómenos que pueden afectar distintas regiones del país. Tener información a tiempo puede hacer una gran diferencia.
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5: Los actores de doblaje y actrices de doblaje son el alma de nuestras historias por su capacidad para transmitir emociones y cultura. Su labor es un pilar de nuestro entretenimiento.
4: Por eso la nueva ley de cine en México es histórica. Ahora protege la voz como un derecho humano y de identidad. Este blindaje impide que sus voces sean replicadas o usadas por inteligencia artificial sin que haya un permiso expreso. Y esto asegura que el trabajo siempre sea de los humanos.
5: Y para platicar sobre esto nos acompañan esta noche, va a estar muy divertido, por cierto, las actrices y actores de doblaje y locutores, háganme el honor de presentarse.
8: Hola, ¿qué tal? Yo soy Elsa Cobian y uno de mis personajes es Pablo de Backyardigans. Hola, ¿cómo están, amigos?
9: Hola, soy Aurora Mijangos y uno de mis personajes es Tapsi de Bananas en Pijamas.
10: Hola, soy Desiree Hernández y soy locutora comercial.
11: Hola, soy Mario Arbizu y soy la voz de Skipper, el jefe de los pingüinos de Madagascar.
12: Hola, ¿qué tal? Yo soy Moisés Iván Mora y soy la voz de Rigby en Mucho Más, de McLovin, de Scott Pilgrim, de Temor Intensamente, de Eddie, hay algunos más y algunos más.
13: ¡Wow! Mi nombre es Mark Winslow y soy la voz de Gigi Tomioka en Demon Slayer, Sonic, Phineas, Hirohamada, varios más también.
5: ¡Qué maravilla! Nos encantaría platicar de sus personajes, sí, pero hoy tenemos un tema que creo que es muy importante, que es precisamente esta protección de su voz, de su imagen.
9: Bueno, nos aprobaron el artículo 29 en la Ley de Cine y Audiovisuales, que habla sobre la protección del lenguaje, y no solamente es en el español, sino todas estas

0: lenguas indígenas en nuestro cine nacional y que será hecho por artistas, intérpretes y ejecutantes. De eso la verdad es que es un gran logro y está siendo algo histórico, no solamente para nuestro país, sino para otros países que están volteando a ver que sí se puede hacer, que
1: inspirador
0: sí se logró.
1: Para otros países.
0: Y eso la verdad es que nos tiene súper contentos.
2: El problema principal era que alguien pudiera tomar sus voces icónicas y clonarlas para no tener que pagarles a ustedes, poder simplemente correr un programa que replicaría sus voces. Y ahora, con esta ley, están protegidos.
3: Así es, estamos poniendo en la mesa un tema tan importante como el consentimiento. O sea, la voz es parte ya de la identidad, forma parte de la imagen de un artista y por lo tanto no puede ser tomada sin el consentimiento expreso e informado de la persona que posee esa imagen, la voz y la imagen. La fortuna de esto es que nos protege como intérpretes, pero también protege a muchos actores, modelos que están en cámara para que también su imagen no pueda ser replicada sin permiso.
4: ¿Estamos hablando nada más de compañías o personas que de repente dicen, voy a agarrar la voz de Phineas y Ferb y voy a hacer un video? ¿Están protegidos ahí también?
1: Por supuesto, sí, la aplicación de la ley es general, de uso general. No pueden, es que soy fan y aquí hice un videito contigo. Pues sí, pero está rompiendo la ley.
5: Y de hecho el problema parte, creo, desde ahí, desde que se puede tener esta libertad de poder usar la voz para lo que sea, ¿no? No nada más las compañías, sino las personas tienen el acceso a la imagen o la voz de todos nosotros al final que nos dedicamos a esto. Y gracias a eso es que se buscó hacer esta ley, ¿no?
1: Exacto.
5: Para poder proteger desde el punto de vista de un fan o desde el punto de vista de una productora que lo han hecho, ¿no? Hace un par de años me parece que hubo una productora que toda una serie y todos, bueno, varios proyectos estaban utilizando inteligencia artificial para hacerlo. Entonces buscamos frenarlo desde ahí.
4: ¿Tú quieres decir algo, Moisés?
6: Sí, que también esta ley nos protege del mal uso de la IA. O sea, estamos hablando ahorita de cosas de contraprestación, de derechos que no sea perpetuidad, pero también el mal uso desde...
4: Robo de identidad.
6: No quiero hablar de términos legales, mucho menos, pero sí, imagínate que usen tu voz para algún tipo de robos,
7: extorsión,
6: de puestos,
1: extorsión. Lo hacen ya, ¿no? De extorsión.
6: Todo ese tipo de cosas. Entonces es bien importante.
1: Sí, nos defiende no solo el gremio de actores, sino también a la gente de a pie, por supuesto, en este tipo de temas de seguridad.
6: Así es.
2: Eso es importantísimo, porque de repente uno ve estas cosas y no piensa que también nos benefician a los ciudadanos, ¿no?
8: A todos.
2: Sí.
0: Estamos muy agradecidos con la presidenta Claudia Sheinbaum, porque ella es la que nos apoyó y le dio el impulso que necesitábamos para que llegara a ser aprobada, tanto en la Cámara de Diputados como de Senadores.
2: Oigan, equipo, pues muchísimas gracias por haber venido a la Hora Nacional.
0: Gracias.
4: Esta es la última vez y ya quedaron de venir individualmente a platicar de sus trayectorias.
0: Claro, okay.
1: Un gusto.
4: Gracias. Un aplauso muy grande porque es un gran logro. Felicidades.
6: Gracias.
4: Y un aplauso para ustedes porque aquí están cada domingo.
2: Hoy conoceremos la trayectoria de Leonila Vázquez Rodríguez, una científica mexicana que contribuyó al desarrollo de la investigación nacional y abrió oportunidades para que más mujeres participaran en disciplinas científicas.
4: Su historia muestra que la ciencia también se construye con perseverancia, innovación y compromiso social. Recordarla es reconocer el talento mexicano y lo importante que es impulsar nuevas generaciones de científicas e investigadoras.
9: Leonila Vázquez García fue una destacada bióloga, investigadora y docente que dedicó su vida al estudio de los insectos en México, principalmente de las mariposas. Gracias a sus aportaciones, se consolidó como una de las mayores científicas mexicanas del siglo XX. Nació el 17 de enero de 1914 en Ciudad Jiménez, Chihuahua. Realizó sus estudios básicos en la Ciudad de México y, más adelante, ingresó en la Escuela Nacional Preparatoria. En 1932, Leonila ingresó al departamento conocido como Sección de Ciencias, de la Facultad de Filosofía y Letras en la UNAM. Dos años después, se integró al recién creado Instituto de Biología. Ahí colaboró en el Laboratorio de Entomología, dedicado al estudio de los insectos, bajo la mentoría del maestro Carlos Christian Hoffmann. En 1946, se convirtió en doctora en Ciencias Biológicas por la Facultad de Ciencias con su tesis Estudio Monográfico de la Psíquide de México. Esta obra se convirtió en un referente para el estudio de las orugas de saquito. Tras el fallecimiento de su maestro Hoffmann en 1942, Leonila asumió la jefatura del Laboratorio de Entomología y trabajó en la reconstrucción de la colección de insectos del Instituto de Biología. Realizó prácticas de campo en diversas partes del país, junto con otros investigadores como la bióloga Elia Bravo, especialista en cactáceas. A lo largo de su carrera científica, Leonila se concentró en los lepidópteros, mariposas, polillas y palomillas. En México identificó al menos 20 especies de orugas de saquito. También investigó a la mariposa monarca y, al lado de Elia Bravo y por petición de la Secretaría de Educación Pública, realizó investigaciones sobre la grana cochinilla, por su uso ancestral como tinte para los textiles. Leonila impartió clases desde nivel secundaria hasta posgrado, en la UNAM y en el IPN. Además, participó en publicaciones de divulgación y realizó estancias de investigación en prestigiosas instituciones en el extranjero. Tras más de 6 décadas de entrega a la ciencia y la educación, la doctora Leonila Vázquez García falleció en la Ciudad de México el 30 de enero de 1995 a los 81 años. Su legado es importante para las futuras generaciones dedicadas al estudio de los insectos, así como un impulso para la formación de mujeres científicas. Su nombre perdura en la taxonomía de diversas especies, como Litomóxides leonivázquez, honrando sus contribuciones.

0: que ya conocimos la historia de la científica mexicana Leonila Vázquez Rodríguez, vale la pena recordar que la ciencia, la cultura y la comunicación tienen algo en común. Cuando se comparten, enriquecen la vida de todos.
1: Y con esta idea cerramos nuestra primera media hora. Pero antes te queremos mandar saludos a todos los que nos acompañan cada semana. Gemes Electrificaciones en Toluca, Andrés Moreno en Zacatecas, Andrea Ramírez en la Ciudad de México, Paulina Ortega y Alicia BFG.
0: También saludos para José Luis Hernández Álvarez, Gerardo Domínguez, Verónica Muñoz Centeno, Iván Juárez, Cecilia Godínez y Blanca Estela Pérez Montaño.
1: A Patricia Paredes en Canadá, Carlos Alberto Ruiz Martínez, Sergio Ponce en Washington y Elizabeth Martínez aquí en la Ciudad de México.
0: Muchísimas gracias por acompañarnos, por escucharnos y por ser parte de la comunidad de La Hora Nacional. Recuerden que estamos en YouTube, estamos en Facebook, estamos en Instagram, TikTok, X y Spotify.
1: También nos pueden contactar en un número que es, apúntenle, 55 34 83 42 39, o mandarnos un correo a lahoranacional@segob.gob.mx. Que tengan una excelente semana, y para los que siguen con nosotros hacemos una pausa y ahorita regresamos con más.
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0: estamos de regreso para la segunda parte de la Hora Nacional, hoy 19 de julio. Y ¿saben qué? Preparamos para ustedes una serie de temas muy interesantes.
1: Sí, y les vamos a platicar sobre un tema del que cada vez escuchamos más, las alergias. ¿Cuáles son sus principales síntomas? ¿Qué tipos existen? ¿Cuáles son los tratamientos disponibles?
0: Además, les traemos recomendaciones para que estas vacaciones no se conviertan en una mala experiencia. La Policía Cibernética nos va a dar consejos para evitar fraudes en línea cuando estamos a punto de comprar boletos de avión, reservar hoteles o comprar paquetes turísticos.
1: Y hablaremos de las oportunidades que existen para que más mujeres puedan acercarse a las herramientas tecnológicas, desarrollar nuevas habilidades y aprovechar la tecnología para su crecimiento personal y profesional.
0: En nuestros flashazos de bienestar conoceremos una estrategia importante para la detección del VIH. Son pruebas rápidas, gratuitas y accesibles que ya están disponibles en unidades de salud de primer nivel. Esto acerca la prevención y el diagnóstico oportuno a más personas.
1: Y como siempre, tenemos musiquita. Hoy escucharemos a los Choclok, un grupo veracruzano que combina sonidos tradicionales como la jarana con diferentes ritmos contemporáneos, creando una propuesta única.
0: Además, en nuestra sección de cultura hablaremos de la obra de teatro Cosas que pienso los domingos, que habla sobre la búsqueda del éxito y también un poco sobre la validación en la sociedad actual. Todo esto y más en la segunda parte de la Hora Nacional. Las alergias afectan a millones de personas en todo el mundo y, de acuerdo con especialistas, su incidencia ha aumentado en las últimas décadas. Se calcula que entre el 20 y 30% de la población presenta algún tipo de enfermedad alérgica, por lo que realmente son un problema de salud pública.
1: Y en el Día Mundial de las Alergias, hoy queremos conocer más sobre estas condiciones, cuáles son las más frecuentes, cómo se diagnostican y qué tratamientos existen. Y para esto nos acompaña hoy el doctor Guillermo Velázquez Sámano, jefe del Servicio de Alergias del Hospital General de México, Eduardo Lisiaga. Doctor, bienvenido una vez más a la Hora Nacional.
2: Muchas gracias.
3: Las enfermedades alérgicas, como bien se dijo, es un problema de salud pública en México. Hasta el 40% de la población mexicana padece una reacción alérgica. ¿Cuáles y cómo son las manifestaciones clínicas de una enfermedad alérgica? Alergia en los ojos, que se llama conjuntivitis alérgica. En la mucosa nasal se ve afectada por una alergia, rinitis alérgica. El asma bronquial, que es otra de las enfermedades muy frecuentes. En la piel, la alergia cutánea, caracterizada por ronchas, que es también muy frecuente, asociado con el escritura sobre la piel, que se llama dermografismo. O a alguna persona se le hincha el labio y ese es un angioedema. Es demasiado molesto, que causa trastornos en la salud del enfermo alérgico.
0: Doctor, ¿y por qué algunas personas nos dan alergias y otras de plano no?
3: Bueno, la alergia, hay que empezar a decir que es un fenómeno hereditario. Tenemos genes implicados en la respuesta alérgica. Bien. Entonces hay marcadores. Siempre hemos escuchado la palabra atopia, y la atopia quiere decir la capacidad de un organismo a producir unos anticuerpos que son específicos de un antígeno. Es una predisposición genética que tiene el individuo a desarrollar esta enfermedad alérgica.
1: ¿Las estaciones del año tienen que ver en la época?
3: Por supuesto. Tenemos, por ejemplo, la conjuntivitis primaveral o el asma que se presenta durante el inicio de la primavera, porque, por ejemplo, en la Ciudad de México tenemos una gran cantidad de polen. Aquí estamos cerquita del bosque de Chapultepec, donde hay una gran cantidad de árbol de fresno y produce abundante polen noviembre, diciembre, enero y febrero. Y entonces viene la conjuntivitis o viene una rinitis alérgica o una asma bronquial.
1: Claro.
3: El contacto con ese polen.
1: Que hay unas que sí pueden ser mortales, ¿no? Las personas, por ejemplo, que tienen alergia a los cacahuates, por ejemplo.
0: A los crustáceos.
1: A los crustáceos.
3: Ácaros del polvo doméstico, a la cucaracha, antígenos de la cucaracha, por ejemplo, que sí presentan una reacción anafiláctica, sobre todo con los alimentos, la fruta, los alimentos secos, que se llama dieta mediterránea, por supuesto que te van a ocasionar una anafilaxia y se muere el paciente.
0: Si uno sospecha que tiene alguna alergia, ¿qué se puede hacer?
3: ¿Quién debe de tratar una enfermedad alérgica? El médico especialista en alergia. Para esto se necesita una preparación sólida. Esa es la persona que está capacitada para manejar un cuadro de una reacción alérgica. Llámese como se llame, tiene que estar bien preparado con esa solidez en los conocimientos para poder manejar esta reacción o estas respuestas alérgicas. No, pues, el médico especialista en alergia e inmunología clínica.
0: Perfecto saber para ir a un médico especialista si uno sospecha.
1: ¿Alguna página de internet, alguna red social donde podamos aprender un poquito más de todo esto?
3: Bueno, en el Hospital General tenemos bastante información referente a todas las enfermedades alérgicas, por supuesto.
1: Doctor Guillermo Velázquez, muchísimas gracias por visitarnos aquí en La Nacional.
0: Gracias.
3: Gracias a ustedes por invitarnos.
0: Y a todas las personas que nos siguen aquí cada semana en La Hora Nacional, muchas gracias también.
1: Las vacaciones de verano ya están a la vuelta de la esquina y miles de familias tienen ya prácticamente las maletas listas, pero junto con las ofertas de viajes, hospedajes y boletos de avión, también aumentan los intentos de fraude por internet. Por eso, antes de reservar, conviene verificar que todo sea seguro.
0: Un anuncio con precios demasiado bajos o una página que parece confiable pueden terminar convirtiéndose en una verdadera pesadilla. Para saber cómo proteger nuestro dinero y tener unas vacaciones sin problemas, está con nosotros el policía segundo, Edmundo Daniel Silva, de la Policía Cibernética de la Secretaría de Seguridad Ciudadana de la Ciudad de México. ¿Cómo está, oficial? Bienvenido a La Hora Nacional.
2: Muchas gracias por la invitación y muy, muy bien.
1: Cuéntanos, ya viene la temporada vacacional y justamente como decíamos, ¿no? Puede haber mucho listillo que hagan páginas de internet falsas y que estén engañando a la gente. ¿Cuáles son los fraudes más comunes que están relacionados con los paquetes turísticos, con boletos de avión, con hospedaje?
2: De manera general, abarcan varios temas, por ejemplo, hoteles, vuelos, principalmente estos paquetes que reservan todo en uno, como suelen ser un precio un poco más que lo normal, es ahí donde ellos ofrecen supuestamente un buen descuento, donde lanzan ofertas increíbles, y es ahí donde podríamos encontrar nuestra primera bandera roja que tendríamos que levantar alguna sospecha si llegáramos a ver algo así.
1: Que sea demasiado bueno para ser cierto.
2: Sí, claro.
1: Ahí tenemos que empezar a ver si hay una bandera roja, como dice.
2: Efectivamente, esa sería la primera señal de advertencia, y precisamente esta unidad cibernética les invita a la ciudadanía, a las personas, marcar a nuestra área, a la policía cibernética, previa a realizar el depósito, porque muchas personas ya nos marcan cuando ya realizaron el depósito e inclusive ellos mismos se convierten en inspectores, en detectives, y ya se dan cuenta que cayeron en un fraude y hasta ese momento nos marcan. Hay personas, hay víctimas que incluso nos llegan a marcar cuando están ya fuera del hotel, en su destino de vacaciones, pero pues prácticamente ahí quisieran arreglar todo el problema cuando se pudo haber evitado mucho antes.
0: ¿Cómo podemos verificar que, por ejemplo, una agencia de viajes o un sitio web o una plataforma de hospedaje son legítimos y que no nos estén estafando?
2: Hoy en día ya, 2026, es muy difícil. La verdad es que estos ciberdelincuentes sí utilizan buenas técnicas. Esto se le conoce como phishing, la suplantación de páginas a través de internet. Ya llegan a utilizar una muy buena calidad en sus imágenes, cuidan algunos detalles, a lo mejor en la ortografía, llegan inclusive a comprar estos protocolos de seguridad como el HTTPS, que es el candadito cerrado, el candadito
1: ¿en
2: verde.
1: ¿Serio?
2: Sí,
1: eso
2: claro.
1: Sí está ya grave.
2: Sí, ya
1: mira, lo que uno se fijaba antes, bueno, yo al menos.
2: Sí, hace décadas era una gran recomendación, incluso que nosotros dábamos a la ciudadanía, el decir, si la página tiene un candado verde, es segura, podemos realizar nuestra compra. Por ahí del 2015 para la fecha, ya no puede ser una buena recomendación, porque los ciberdelincuentes incluso ya pueden comprar este protocolo para darle mayor credibilidad a su página falsa. Hoy en día tenemos que irnos a datos muy técnicos, como por ejemplo la fecha de creación del dominio, en dónde se encuentra registrada, por ejemplo, si es un hotel aquí en México, obviamente por lógica su servicio tiene que estar dentro de nuestro país, no en el extranjero, la fecha de creación, que tenga la mejor instalaciones físicas, eso lo podríamos buscar inclusive hasta en Google Maps, donde podamos encontrar una oficina para reclamos, para futuras quejas, porque incluso si llegáramos a colocar los contactos de esa página y vemos que es falso, ¿no? Si yo busco esa dirección y no me aparece ninguna oficina, pues obviamente estaríamos hablando de una página falsa.
0: ¿Cuáles son las redes sociales de la Policía Cibernética? En caso de que la gente tenga dudas, de que igual y siente que está a punto de cometer un error, ¿cómo podemos ponernos en contacto con ustedes?
2: Nosotros principalmente proporcionamos el número telefónico, que es el 55-52-42-5100, en la extensión 5086, 55-52-42-5100, extensión 5086. Las 24 horas del día, precisamente para este tipo de alertas, porque a veces estamos en la madrugada, a veces pensamos que en la noche vamos a encontrar un mejor descuento, y precisamente esta línea de atención telefónica se hace precisamente en casos como este ese tipo de las vacaciones por fraude.
0: Pues muchísimas gracias por haber venido a La Hora Nacional a platicarnos de estas cosas.
2: No, de qué, gracias a ustedes por la invitación. Muchas gracias.
1: Y gracias a ustedes por seguir con nosotros. Por favor, quédense aquí.
0: vamos a platicar de una iniciativa que se llama Laboratoria, que por el crecimiento tecnológico y los desafíos en materia de inclusión de mujeres, tiene mucha relevancia, particularmente por su formación y empleabilidad de talento femenino en tecnología.
1: Está con nosotros Úrsula Quijano, ella es directora para México de Laboratoria. Ha participado en la expansión de programas de formación tecnológica dirigidos a mujeres en América Latina y en la adaptación de estrategias educativas ante las transformaciones del mercado laboral digital y el impacto de la inteligencia artificial en el empleo. Úrsula, bienvenida a La Hora Nacional. Qué gusto que estés acá con nosotros.
4: Cha, Leos, al contrario, qué gusto. Para mí es un honorazo estar aquí.
0: Oye, pues platícanos un poquito sobre el diagnóstico que están haciendo en Laboratoria de la participación de mujeres en la industria tecnológica, no solo en México, pero creo que también hacen toda la TAM, ¿no?
4: Claro, sí. A ver, Leos, les platico sobre todo qué es Laboratoria, porque llevamos 11 años trabajando en 11 países en la región. Por supuesto, México es uno de nuestros principales geografía. Y la realidad es que siempre hemos estado trabajando en el sector tecnológico, buscando que mujeres desempleadas y subempleadas tengan acceso a un mejor empleo. Entonces, imagínense que por 11 años lo único que hemos hecho es hablar con el sector tech para entender justamente cómo colocar a estas mujeres. Y la realidad es que, a ver, el diagnóstico todavía es complejo, porque menos del 30% de las mujeres están en puestos tech. Y cuando hablas de inteligencia artificial, menos del 20%.
1: Claro, y en esta época es bajísimo.
4: Sí, es bajísimo, y también, por ejemplo, lo ves desde la educación. O sea, una de cada tres mujeres está estudiando carreras STEM.
1: Este modelo educativo de Laboratoria, ¿cómo responde a estos cambios en el mercado laboral?
4: Es muy interesante, Cha, porque nosotros históricamente siempre lo vimos con tres grandes pilares. O sea, uno es la autoconfianza, un tema también sobre todo de upskilling. O sea, ¿cómo tienes también esta credencial adicional? ¿Cómo creas estas habilidades que tú también puedes tener más técnicas? Y la otra parte, el capital social. Es una competencia muy encarnizada, y la realidad es que ya no tienes que ser técnico o técnica para hacer cosas en inteligencia artificial. Sí. Entonces, la realidad es que también estás entrando en un mercado muy saturado de talento. O sea, en algún momento como que sientes, ¡ah!, tengo el síndrome del impostor. Pero la realidad es que también nosotros en estos 11 años hemos trabajado entendiendo también hasta la situación de las mujeres. O sea, cómo realmente son mujeres, y somos mujeres que llevamos tiempo sin estar en el mercado laboral, pero que hay pequeñas cosas que tienes que hacer, como crearlo en grupo, etcétera, para asegurarte que puedes transformar tu vida y puedes tener una historia de movilidad social.
0: Pero la pregunta es, ¿qué aptitudes o habilidades técnicas, digamos, tenemos que tener ya para poder dar este salto y entrar a este sector?
4: Totalmente. ¿No? A ver, uno clarísima que se está hablando muchísimo es el pensamiento crítico. O sea, esta capacidad de discernir, o sea, esta capacidad de realmente tú cuestionar a la inteligencia artificial. Así que, sin lugar a duda, ese es un tema importante en el cómo te relacionas con la inteligencia artificial. Si estás realmente tú cuestionando la información que te arroja. Entonces, ese es uno importantísimo, Leo, sin lugar a duda. Y la otra parte, sin lugar a duda, también tiene que ver en cómo revisas y qué tan diligente eres en cuanto, por ejemplo, al uso responsable. Entonces, hay un concepto bien bonito que se llama el humano en el círculo. O sea, como que literalmente que siempre pensemos que cuando hay alguna decisión que tengas que tomar, aún aprovechando inteligencia o no, tienes que tener un humano en el centro.
1: ¿Qué onda con las empresas, con las grandes empresas privadas? ¿Cómo reducen esta brecha?
4: A ver, sin lugar a duda, hay una conversación ahorita interesante, porque todas las grandes empresas la están utilizando y están hablando de utilizarla, pero la adopción es poca. O sea, porque uno podría pensar que, a ver, yo estoy usando inteligencia artificial, pero ¿qué tanto te está reduciendo tu carga laboral en media hora, tres horas, en una semana? La pregunta que tengo es, ¿cuánto nos sentimos así? En buen plan. O sea, y como que alzamos la mano si dices, oye, yo también estoy haciendo esa chamba y ahorita ya tengo cinco agentes conmigo trabajando. Entonces, si hay un tema también muy importante como de parálisis y de preocupación de que las personas dentro de las empresas todavía no sabemos qué tanto nos está ayudando, y es el trato de también tener estos espacios seguros, o sea, de realmente tú dejar que la gente se equivoque.
0: ¿Cómo podemos, siendo mujeres quizá que estamos buscando una oportunidad laboral en el mundo de la tecnología, acercarnos a Laboratoria?
4: Laboratoria tiene un programa espectacular que se llama Activa tu Carrera. O sea, imagínense que en seis semanas llevan justamente todo el tema de empleabilidad. Wow. Después tienen un tema de upskilling increíble, de análisis de datos o de fundamentos de inteligencia artificial. Y en todo ese trayecto vemos justamente el tema de cómo desarrollas tu capital social. Entonces ahí literalmente es buscarnos en laboratoria.la. Tenemos convocatorias cada dos meses. Tenemos grupos de 150 mujeres. Vamos a llegar a 1,500 este año. Y pues la verdad es que es algo espectacular. Literalmente hay becas del 100% en el programa.
1: Laboratoria.la.
4: Exacto.
1: Esa es la página de internet. Exacto. ¿Y redes sociales?
4: Igualmente. Laboratoria.la.
0: Muchas felicidades y muchas gracias por haber venido.
4: Gracias a ustedes por el espacio.
1: Al contrario, gracias. Muchísimas gracias. Gracias. Y gracias a ustedes, por favor, no se vayan.
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1: Los Choclocks son una banda con más de 15 años de trayectoria y se han presentado en escenarios muy importantes de México y del mundo. Ellos combinan sonidos tradicionales con letras que reflejan preocupaciones sociales, culturales y ambientales.
0: Sí, nos da mucho gusto que nos acompañen hoy en cabina para platicarnos un poquito más de su historia, su propuesta musical, los proyectos que traen, qué viene para la banda. ¿Cómo están? Qué gusto tenerlos aquí. Si nos pueden ayudar, por favor, presentándose y contándonos qué instrumento tocan.
7: Claro que sí, gracias por el espacio. Nosotros somos los Choclocks del sur de Veracruz. Cruz, mi nombre es Jacobo, alias El Nipón, y estoy en la voz.
8: Yo soy Oscar Luis, toco el saxofón.
9: Yo soy David, toco trompeta.
10: Yo soy Carlos Nava y toco guitarra.
1: Bienvenidos a la Hora Nacional, pero faltan varios más, ¿no? Los Choclocks son un grupo grande, digamos.
7: Sí, somos una orquesta de 2 integrantes.
1: De 12 integrantes.
7: Así, un equipo de fútbol, ¿no?
1: Oigan, y cuéntenos un poco el origen de esta banda. Son del sur de Veracruz, de Cosoleacaque.
7: Así es.
1: Veracruz.
7: Sí. Bueno, la banda se formó en el sur de Veracruz, en Cosoleacaque. Por ejemplo, Carlos es de Chinameca, Veracruz, que es una ciudad conurbada también ahí con Cosoleacaque, ¿no? Todo se dio de forma muy orgánica hace ya 17 años. Pues el son jarocho, que es nuestra música tradicional, siempre ha estado muy presente. Sabes, los fandangos, también somos muy fiesteros, entonces la música iba, nunca falta, ¿no? Y desde muy pequeños, nuestros padres fueron amigos, también son amigos, entonces siempre fue como andar tocando en un sitio, en otro, en casa de otro compañero.
1: ¿Sus papás eran músicos también?
7: Algunos.
1: ¿Son músicos?
7: Algunos sí. O tal vez, ajá, no nuestros padres, pero sí tíos o amigos, ¿no?
1: Corrían la sangre.
7: Sí, claro. Y siendo una ciudad tan pequeña que todavía conserva como muchos elementos de pueblo, uh-huh, pues nos conocemos todos, ¿no?
1: Claro.
7: Desde las generaciones más viejas hasta las nuevas.
1: ¿Y siempre fueron 12? ¿Cómo fue la evolución del grupo?
8: De hecho, el primer ensayo creo que llegamos como 16, ¿no? Sí, es que...
1: era un partido de algo más bien,
8: sí,
1: ¿no?
8: Exacto. A lo que dice Nipón, como la mayoría tocábamos son jarocho, entonces era de que, bueno, que la jarana primera, ¿no? Que es la más chiquita, la jarana segunda, que es la mediana, y la jarana tercera, que es la más grande, ¿no?
1: Sí.
8: Entonces estaban las tres jaranas en el grupo, y luego que el requinto, pero al principio creo que Chopo, el acordeonista, todavía ensayaba con el acordeón de juguete que él tenía con el que empezó. Ya luego, bueno, sus papás le compraron otro acordeón y ya sonaba, ¿no?
0: Es que, sí, además, sí, estamos hablando de hace 17 años, ustedes sí eran unos jovenzuelos.
8: Sí, yo tenía 13 años. Era el más chico.
0: Oigan, sí. Y digo, tiene sentido lo que mencionó Cha, que es que en ese inicio eran mucho más como un proyecto de son jarocho como tal, pero ahora los Choclocks son algo más, son una mezcla. Platíquenos un poquito como de su sonido.
10: Como dicen, empezamos todos siendo jaraneros y justo en juntarnos a tocar, de repente las influencias que escuchábamos en ese tiempo era como mucho reggae, mucho ska, mucha cumbia, y ahí fue como las ganas de intentar, ¿no? Hacer otros ritmos a partir del son jarocho, ¿no? Cada quien con sus influencias, pues, aportó algo y se fue haciendo como el sonido de la banda.
1: Claro.
10: ¿No? Por así decirlo.
1: ¿Qué planes vienen para los Choclocks?
2: Ahorita lo que estamos trabajando más, pues, es en el nuevo disco. Está próximo a salir, aún no sabemos cuándo, pero estamos trabajando en eso. Ya está grabado, ya nada más estamos en proceso de sacarlo y estamos un poco ansiosos.
1: La gente cree que es fácil hacer un disco y no, mucha chamba. Y más cuando son tantos, ponerse
2: claro,
1: de acuerdo,
2: sí,
1: eso debe tomar mucho tiempo, ¿no?
2: Y bueno, creo que parte de la relación que tiene como esto que se está hablando también tiene, pues, una conexión con el nombre del tour que estamos haciendo ahora, ¿no? Que se llama De Dónde Venimos, y que creo que eso va a estar muy reflejado en el nuevo disco, ¿no?
1: ¿Redes sociales, muchachos?
8: Bueno, nos pueden encontrar a todos lados ahí como Los Choclocks.
0: Con K.
8: Con K, sí, es que luego hay una pequeña confusión porque ponen CK. Entonces ahí solo con K, Los Choclocks, con K, muchas gracias.
0: No, en todas las redes.
8: Sí, gracias.
0: Buenísimo. Oigan, pues muchas gracias, que la gente lo siga. Gracias por habernos visitado, platicado con nosotros. Y sí,
1: mucha suerte con ese nuevo disco.
7: Muchas gracias por el espacio y aquí estamos a la orden. Somos los Choclocks y arriba México.
1: Eso es todo. Eso. Y arriba la Hora Nacional, no se vayan, por favor.
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1: La obra Cosas que pienso los domingos es una puesta en escena que trata con humor y nostalgia las cosas que nos preguntamos los domingos en esos momentos de pausa, con distintas reflexiones personales, íntimas y muy cercanas al espectador.
0: Hoy nos acompaña parte del elenco para platicar sobre esta obra y cómo es la experiencia de llevarla al escenario. Muy bienvenidos, Juan Manuel Vergara y Diana Oscanga Horta. ¿Cómo están?
12: Ay, muy felices de estar aquí. Muchas gracias por la invitación. Gracias
0: por recibirnos. Muy uniformados también para la gente que nos está viendo en tele o en redes sociales.
12: Es que ya nos mensajeamos para decir, oye, ¿qué te vas a poner tú? Ah, bueno, hay que combinar así, así.
0: Claro. Un elenco que está en sincronía.
1: No, importantísimo. Y qué casualidad que para las personas que nos están escuchando en radio, hoy sea domingo, ¿no? ¡Qué difíciles son! ¡Qué buen tema! ¿Cómo surgió todo esto?
13: Esta obra nace de la mente del maravilloso autor Adrián Madrigal. Él justo se pone a reflexionar muchas cosas los domingos y de ahí sale esta idea de un personaje que se llame así, Domingo, que piensa muchas cosas y empieza a escribir cartas y empieza a escribir pensamientos sobre problemáticas que tiene en su día a día y que aparte son problemáticas que podemos compartir en cualquier momento porque hablamos del amor, hablamos del trabajo, hablamos del desempleo, hablamos de cómo la situación sociopolítica del mundo nos afecta y no podemos hacer nada, pero al mismo tiempo podemos hacer algo, pero no sabemos qué, y entramos en esta crisis dominguera.
0: Ay, sí. O sea, nos está describiendo a todos, siento. Sí. Pero a ver, ¿cómo ponen esto en contexto de la obra? O sea, ¿cómo pasan estos pensamientos por la mente de Domingo y se aterriza esto pues en una historia que ustedes cuentan en escena?
12: El plano general justo es por qué la gente siente melancolía o tristeza o como frustraciones los domingos. Okay. Y en el atardecer. Ajá. Y concretamente la obra sigue la historia de Domingo, que es un escritor. Él sueña y quiere cambiar el mundo con lo que él mejor sabe hacer, que es escribir. Y poco a poco se va dando cuenta con la vida laboral real, que es muy difícil, no es imposible, pero que es muy difícil, y empieza a desilusionarse sobre tal vez su profesión, un poco sobre la vida, y empieza a platicar sobre la depresión cuando a veces no te das cuenta que estás deprimido, que necesitas ayuda o simplemente alguien que escuche tu historia.
0: ¡Qué fuerte!
1: Sí, sí, durísimo.
0: Contemporáneo y actual, importante. Sí.
1: Oigan, por lo general esta pregunta la hacemos al final, ¿no? De cuándo se presenta la obra, qué días, qué horas, etcétera, etcétera. Pero creo que ahorita es pertinente hacerla antes, justamente porque si se presentan en domingo debe ser un día especial y difícil, ¿no?
13: Sí. Nos vamos a presentar todos los domingos de julio a las 4 de la tarde en el Foro Silvia Pasquel.
1: O sea, nada más los domingos.
12: Nada más los domingos.
1: ¡Híjole!
0: ¡Qué meta! Todo muy...
1: Sí, ¿qué tal, eh? En el Foro Silvia Pasquel, en la colonia, o sea, Condesa.
12: Esa avenida Juan Escutia, si no estoy equivocado.
1: Sí, justamente. Oigan, pues qué tema, ¿eh? Porque sí, los domingos son muy difíciles.
0: Oigan, ¿y cuáles son sus redes sociales y las de la obra para que la gente esté pendiente de cualquier cosa?
13: Pueden seguirnos en @producciones_luna_escarlata.
12: Y ahí está toda la información también de la obra. Yo, mi Instagram, y hoy en todos lados estoy como @juan con doble N guión bajo Vergara.
13: Y yo estoy como Diana guión bajo Uscanga guión bajo oficial con dos Fs.
0: Además, ustedes dos, ¿hay alguien más en escena? ¿Se involucran más personajes?
13: No. Bueno, de hecho, solo es él en escena. Yo soy la directora.
0: Ah, padrísimo.
13: Entonces, hay voces que intervienen, pero que veamos en escena, nada más está este maravilloso actor.
0: Y como en términos de escenografía, que es como su casa donde hace todas estas reflexiones.
12: Sí, su cuarto. La escenografía es su cama, su escritorio y un perchero. Y a partir de ahí se crea el mundo, exteriores, la ciudad, antros, se crea un poco de todo.
0: Me encanta, súper simple, pero a la vez que abarca tantas cosas que pasamos, creo que todos.
1: Totalmente, pues muchísimas gracias por habernos visitado aquí en La Hora Nacional, se los agradecemos muchísimo, y además que sea domingo, si no fuera por ustedes en La Hora Nacional, no sé qué haríamos, la verdad.
12: Sí, sí, sí, y ahora les digo, ¿ustedes qué piensan los domingos?
0: Fíjate que yo me aliviano, la verdad es que yo no lo sufro tanto, pero casi los padece.
1: Sí.
0: ¿Sí?
1: Sí.
0: Cuéntenos.
1: Hasta el programa, hasta que estamos aquí, se me quita.
13: Sí, ¿cuál es tu pensamiento recurrente de domingo?
1: Que ya llegue la hora nacional, por favor.
13: Amén.
1: Muchísimas gracias, chicos. Un gusto y un honor tenerlos por acá.
12: Muchas gracias.
1: Igualmente un gusto y un honor tenerlos por acá. No se vayan, por favor.
14: Claro que sí, gracias por el espacio. Nosotros somos los Choclos del sur de Veracruz.
15: ¿Cómo duele?

0: Hoy nos vamos con una frase del escritor Eduardo Galeano. Mucha gente pequeña, en lugares pequeños, haciendo cosas pequeñas, puede cambiar el mundo. Esto quiere decir que cada acción cuenta y que juntos podemos transformar nuestro entorno.
1: Gracias por acompañarnos en esta hora nacional. Esperamos que la información, las historias y todo lo que compartimos les haya gustado.
0: Que tengan una excelente semana con muchísima salud y muy buenos momentos.
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0: 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Estate, Señor, conmigo, siempre, sin jamás partirte. Y cuando decidas irte, llévame, Señor, contigo. Porque el pensar que te irás me causa un terrible miedo. De si yo sin ti me quedo, de si tú sin mí te vas. Llévame en tu compañía donde tú vayas, Jesús. Porque bien sé que eres tú la vida del alma mía. Si tú vida no me das, yo sé que vivir no puedo. Ni si yo sin ti me quedo, ni si tú sin mí te vas. Por eso más que a la muerte temo, Señor, tu partida. Y quiero perder la vida mil veces más antes que perderte. Pues la inmortal que tú das, sé que alcanzarla no puedo.

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1: En vivo, 12:32.
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0: Y regresamos a través de la plataforma musical de México. Mi nombre es Uriel Soto y vamos a darle finalización al tema de los animales y cuántos sobreviven sin ingerir ningún alimento. Nos quedamos en el oso negro. Este dura 210 días sin comer. La tortuga gigante de Galápagos dura 365 días sin ingerir ningún alimento. Esta ya aguanta un año completo sin comer, obviamente ingiriendo líquidos. Las tarántulas pueden llegar a sobrevivir 385 días sin comer, seguido del pitón bimana, que ellos pueden durar hasta un año, 6 meses. ¡Wow! Un año, 6 meses sin ingerir ningún alimento. Por ejemplo, los cocodrilos gigantes ya son de los que duran más. Pueden llegar a tardar 2 años vivos sin comer nada de alimentos. Y en el último puesto, o más bien en el primer puesto, tenemos a la rana cavadora rayada verde. Esta puede durar hasta 4 años y 2 meses sin ingerir ningún alimento. ¡Wow! Increíble, la naturaleza es algo súper, pero de verdad súper impresionante, y creo que cada día vamos a ir descubriendo más cosas de la naturaleza. Por ejemplo, este es un buen dato: ¿cuánto sobreviven los animales sin ingerir ningún alimento? Señoras y señores, esta fue toda mi información. Gracias por acompañarnos y por arrancar juntos esta maravillosa semana. Te voy a dejar una hora más entretenido con un gran programa. Llega Diana Santana para acompañarte en el siguiente lapso musical e informativo. Mi nombre es Uriel Soto, en la producción está Rafa Madrid y Alex Arriaga. Gracias, guapetones, por acompañarnos como siempre en todos los programas. Que sigas teniendo una excelente noche. Chao, chao. 104.9.
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0: después de haber escuchado este gran bloque musical, quiero aprovechar para mandar saludos a toda la gente hermosa que nos está sintonizando en este momento a través de nuestra aplicación Radio Cristal, traspasando fronteras donde quiera que se encuentren. ¡Qué bonito! Vamos a continuar con la mejor música a través de tu estación, ¿te parece? Sí, súbele y disfruta porque esto es para ti. No le cambies.
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0: gracias por los mensajes tan lindos, en serio, de buena vibra, donde nos desean un lindo día. Gracias, gracias por tomarse el tiempo para escribirnos a través de nuestras redes sociales. Gracias también por los saluditos que le dejan a Rafita. Él está en producción. Yo soy Monty Villalobos. Vamos a seguir bailando, cantando, disfrutando de la buena música que tenemos especialmente para ti en la cadena Cristal en esta hora de la madrugada. ¿Te parece? Súbele.
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0: pues hemos llegado al final de este programa. Qué buenas rolas estuvimos disfrutando juntos. Te invito para que sigas en sintonía disfrutando de la Cadena Cristal. Deseo que tengas el mejor día de tu vida. En serio, que lo aproveches al máximo, que lo disfrutes muchísimo y que hoy esté cargadísimo de muchas bendiciones. Cuídate mucho, nos escuchamos en una próxima emisión. Gracias, Rafita, que nos acompañaste en producción. Gracias a ti por los mensajitos y por escucharnos. Yo soy Monty Villalobos y me despido en 3, 2, 1. Bye.
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¿Cómo estás? Qué gusto saludarte. Muy, pero muy buenos días. Es un gusto y un placer poder estar contigo en este lunes, arrancando la semana con buena actitud, con buena vibra, con buena música a través de Radio Cristal. Bienvenidos. Buenos días a tus órdenes para saludarte, para poder enviar mensajes, felicitar a todos aquellos que hoy están cumpliendo años y que sean parte de las felicitaciones esta mañana de Buenos Días Cristal. Rafita Madrid en la producción, soy Yasquebec. Así arrancamos.

cumpleaños. Hoy felicitar a Carlos Humberto Santana Barragán. Para los cuates, Carlos Santana o simplemente Santana. Este guitarrista mexicano que está radicado y además nacionalizado también estadounidense y que en 1966 fundó la banda Santana, que fue una de las bandas pioneras en fusionar la música latina con el rock. Y bueno, pues hoy está cumpliendo 79 años este señor. Vamos a escucharlo con una canción que hizo con Carin León, que por cierto les quedó bastante bien. Y aquí está Don Carlos Santana y Carin León, nuestro cumpleañero de esta mañana.

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0: Hola, hola, ¿cómo estás, Millas? Muy buenos días, saludos. Te escuchamos aquí en Santana. Por favor, ponnos una canción de La Adictiva. Gracias y que tengan todos un excelente inicio de semana. Gracias, amigos en Santana. Un abrazo para ustedes. Bueno, algo de La Adictiva, mi Rafita, adelante.

La gente bonita que se está reportando a través de nuestras redes sociales para Berna Jiménez, Juan Manuel Mújica, Sergio Mendoza, saludos a Tito, a Don Cano, que andan bien apuradísimos esta mañana. Muchachos, pues un abrazo, ojalá que terminen pronto, no sé qué anden haciendo, a ver, platíquenos por qué andan tan apuraditos, ¿eh? ¿Qué andan haciendo, muchachos? Cuéntenme. Buena música en Cristal, buenos días.

bonita mañana, Delia Martínez nos solicita la canción de Un Millón de Rosas de La Mafia. Con todo gusto, mi amiguita. Gracias por reportarte. Y aquí está esta canción que solicitas.

Para la gente bonita de Casas Geo de Tecámac en Sierra Hermosa, que nos está escribiendo Juan Manuel Mújica saludándonos y bueno, es súper fan, él nos escucha ahí en Tecámac y bueno, le mandamos un fuerte abrazo. Gracias amiguito por tu reporte, por tus mensajitos a través de nuestras redes oficiales. ¿Quieres formar parte de las felicitaciones y los saludos? En el Facebook de Radio Cristal, ahí déjame tu mensajito, la página oficial Radio Cristal, y a mí me encuentras como Jazz Quebec. Buenos días.

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1: Son las 5:43.

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2: Muy buenos días, continuamos acompañándote. Linda mañanita para todos los que ya están bien activos desde muy tempranito. Equipos madrugadores que ya se reportan con nosotros. Muy buenos días, a tus órdenes. Estamos en nuestras redes sociales, estamos también a través del WhatsApp, donde también puedes dejar tus mensajitos. Y bueno, en un momentito más los escuchamos al aire.

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2: 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Gracias por acompañarnos una vez más en este nuevo día, mi querido Radio Escucha. 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Preste usted mucha atención, porque en este momento le vamos a dar lectura a un mensaje de WhatsApp que posa en nuestra cabina. Dice así este mensaje: distinguido maestro Leonardo, le escribo este mensaje porque desde hace mucho tiempo me he sentido muy mal. Hace 7 meses falleció mi padre y desde ese momento mi vida cambió por completo. No encuentro tranquilidad, me siento intranquilo dentro de mi propia casa y a la vez siento que el dinero ya no me rinde. Tengo un negocio, me dedico a la venta de ropa y aunque trabajo todos los días, vivo con nervios, ansiedad y una gran desesperación. Además, en mi hogar hemos escuchado mucho ruido que no logramos explicar qué está pasando. Eso está sucediendo desde la muerte de mi padre y los conflictos familiares han aumentado. Por eso recurro a usted, maestro, para pedirle una orientación espiritual. Quisiera saber cómo puedo recuperar la paz, la armonía en mi familia y la fortaleza para salir adelante. Agradezco de corazón el tiempo que se tome para leer mi mensaje. Me despido con el seudónimo comerciante de ropa. Bien, mi querido amigo que me escribe con el seudónimo comerciante de ropa, gracias por la confianza de compartir su situación con nosotros. Antes que nada, reciba un abrazo solidario por la pérdida de su padre. La partida de un ser querido puede traer un profundo dolor, preocupación y cambios en la dinámica familiar. Es natural que un duelo afecte el estado de ánimo, las relaciones y hasta la forma en que percibimos lo que ocurre en nuestro alrededor. Yo les recomiendo que usted venga a recibir una orientación espiritual con nosotros. Con gusto podemos brindarle un espacio para escuchar su caso y acompañarlo de acuerdo con su creencia. Al mismo tiempo, si esa angustia, el nerviosismo o la desesperación continúa, también les recomendamos que venga para que lleve consigo la milagrosa medalla de San Benito, ya que a través de esta medalla podrá usted recuperar su tranquilidad y su bienestar, y para que también le vaya bien en los negocios. No pierda usted la esperanza. Con paciencia y apoyo de su familia, fe y la ayuda que le brindaremos aquí, es posible recuperar la tranquilidad y seguir adelante. Tráigame tierra de su casa para yo poder darme cuenta bien por qué tanto ruido y por qué se siente tan inquieto ahí donde usted vive. Le enviamos nuestras mejores bendiciones y deseamos que encuentre paz para usted y lo suyo. Gracias y que Dios lo bendiga, querido amigo que me escribe. 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
3: La poderosa medalla de San Benito le funciona en el amor, le brinda felicidad, armonía, comprensión en su hogar. 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Durante las 12 horas del día estamos expuestos a problemas en nuestras actividades diarias, mientras que en las 12 horas de la noche la fuerza del mal nos acecha. 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Estos puntos vulnerables que si lo protegemos podemos triunfar en los aspectos de la vida. 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

estate, Señor, conmigo, siempre sin jamás partirte. Y cuando decidas irte, llévame, Señor, contigo. Porque el pensar que te irás me causa un terrible miedo. De si yo sin ti me quedo, de si tú sin mí te vas. Llévame en tu compañía donde tú vayas, Jesús. Porque bien sé que eres tú la vida del alma mía. Si tú vida no me das, yo sé que vivir no puedo. Ni si yo sin ti me quedo, ni si tú sin mí te vas. Por eso más que a la muerte, temo, Señor, tu partida. Y quiero perder la vida mil veces más antes que perderte. Pues la inmortal que tú das, sé que alcanzarla no puedo. Cuando yo sin ti me quedo, cuando tú sin mí te vas.

Las 6 de la mañana, ya con 11 minutos, 6 con 11. Un placer saludarte a través de Cristal 104.9 en este bendecido ya lunes. Sí, lunes 20 de julio, año 2026. ¿Qué tal? ¿Cómo amanecimos? ¿Cómo estamos? Yo espero que recargados de muy buena vibra, de mucho positivismo para este día, ¿eh? Buenos días. 104.9.

0: mañana, ya con 14 minutos, 6 con 14, la mejor frecuencia. Bueno, pues la tienes en esta mañana con tu estación. Así que sigue disfrutando de tu 104.9. Buenos días, Cristal. Vamos a escuchar al grupo que le canta el amor. Sí, Grupo Pesado, quien llega con este temazo, ¿eh? No, no, no, qué rolota. Se llama Las Tres Mujeres, ya a las 6:13 a través de tu estación. Súbele.
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0: 6 de la mañana, ya con 17 minutos. Qué bonito saludarte en un inicio de actividades más a través de Cristal 104.9 y recargarnos juntos de esa bonita vibra, ¿ok? Que todo salga espectacular para hoy, que todo nos resulte bien y que sea un día, una semana que podamos aprovechar al máximo, cargadísima de muchas bendiciones, de muchas oportunidades. Y qué mejor que sea escuchando a la mejor frecuencia, ¿no? Bueno, pues yo soy Monty Villalobos, te saludo, deseo que nos la pasemos muy bien con la programación que tenemos para hoy. Vamos a cantar, vamos a recordar, a disfrutar. En serio, tenemos música para todos los gustos, ¿eh? La programación para hoy está bastante completa, bastante variada. Y pues bueno, bendito Dios, estamos llegando ya a un 20 de julio. Oh my God, sí, ya 20 de julio, eso quiero decir que estamos viviendo en el día número 201. ¿Qué nos quedan? Nos restan, nos faltan únicamente 164 días para finalizar este año 2026. Oh my God, 164 días, ¿eh? Así que échale ojo, por favor. Échale por ahí lapicito a ver qué planes te faltan por cumplir, qué metas, qué sueños. Cuando estuvimos comiendo esas 12 uvas, ¿no? Y estuvimos pidiendo cada uno de nuestros deseos para este 2026. ¿Cuántos de ellos se han cumplido? ¿Cuántos? A lo mejor estás trabajando en algunos otros, a lo mejor te olvidaste de varios o te resignaste con otros, no lo sé. A ver, piénsalo, reflexiónalo en este lunes. ¿Sí bajaste de peso? ¿Sí empezaste a convivir más con tu familia? ¿Ya tienes ese auto que querías? ¿Sí cambiaste de trabajo? ¿Sí estás siendo feliz todos los días de tu vida? ¿Cuáles fueron tus deseos del 2026? Cuéntamelo. Bueno, pues ya estoy realizando por ahí la publicación en Facebook, Monty Villalobos Locutora, para que puedas dejarme tu saludo, tu felicitación, y con mucho gusto mandaremos todo al aire. Claro que sí, tendremos mañanitas, tendremos saludos, tendremos enlaces para los cumpleaños en este lunes 20 de julio. Así que sigue en sintonía. Vamos a pausa. Regresamos a través de tu estación. No le cambies, ¿eh? Mejor disfruta con Cristal 104.9. Buenos días.
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3: Hotel California, así se llama, es Banda Zeta. Ya a las 6 de la mañana con 22 minutos.
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0: Ok, ya a las 6 de la mañana con 30 minutos. Qué buen tema a través de tu estación, ¿eh? Seguimos por acá a través de tu frecuencia Cristal 104.9, atendiendo absolutamente todas las solicitudes de mensajes, de cumpleañeros. Gracias a las personas que ya se tomaron el tiempo para marcarnos a cabina y darnos los buenos días. Lo agradezco bastante. Recuerda que tenemos el 1-40-7707 y el 1-40-7708. Así que márcanos. Voy a estar contestando con mucho gusto, muy pendiente a sus saluditos, a sus mañanitas. Que por cierto, pues ya tenemos, ¿eh? Ya tenemos por acá saluditos y tenemos mañanitas. Vamos a darle salida con mucho gusto. De este lado dice: buenos días, Monty, ya te escuchamos acá en Coatepec, Karina. Saludos a la familia Mendoza González desde Zacatores, Coatepec. Ok, gracias. Muchas gracias por dejarnos mensajito también. Buenos días a la gente que se está reportando desde nuestra aplicación Radio Cristal. Amigos paisanos, por allá ya nos están sintonizando en la Unión Americana. Gracias. Jorge Arellano, ¿qué tal? Feliz mañana, mi amigo, también muchas bendiciones para ti, gracias por el mensajito, al igual que Catalina Sánchez Pérez, a Felipe Ayala y también a Juan Alfonso, son las personitas que hasta el momento están reportándose con nosotros. Y pues bueno, nos encargaron varios enlaces, vamos a darle salida al primero de ellos, agradeciendo por supuesto a las personitas que están bien pendientes con la programación, que quieren sorprender a su cumpleañero, a su cumpleañera, y desearle de una manera diferente lo mejor en ese día tan especial que es su cumpleaños, ¿ok? Esperemos tener suerte, esperemos que nos conteste luego, que ya esté despierto, despierta, y que podamos hacer contacto directo. Bueno, miren, ya está sonando, así que ya llevamos la de ganar. Esperemos que nos responda. A ti que vas despertando, feliz inicio de actividades, que te vaya excelente en este lunes, ya 20 de julio. ¡Es lunes! ¡Wow! ¡Qué rápido, eh! ¡Híjole! Nos manda buzón, es neta. Vamos a intentar de nuevo. Recuerden que se intentan unas 3 veces. Y si no, ya mandamos el saludo normal. ¡Sale, mi querido Chompy! Esta felicitación la solicitó Chompy. 3 veces vamos a insistir, esperemos que sí. Si entre la llamada, que sí nos conteste. Bueno, ya de entrar ya entró, ¿verdad? Pero que nos conteste, que nos responda el mensajito. Mientras vamos a mandar saludos para Catalina Sánchez Pérez. Ella ya nos está dejando mensaje en este momento. Dice, primero Dios.
1: La llamada buzón. Se cobrará al término.
0: Buzón otra vez, Chompi. ¿Qué onda? A ver, échale un mensajito por ahí. Contéstale a Cristal, por favor. Ok, dice, primero Dios, que así sea, Monty. Buenos días, feliz y bendecido.
1: El número que usted marcó.
0: Inicio de semana. Es neta. Feliz y bendecido inicio de semana. Muchas gracias, Catalina Sánchez Pérez. Ya se está reportando con nosotros por acá en Facebook. Y es que dejé por ahí una publicación, está muy bien. Está, yo creo que bastante completa. No se necesitan más palabras para desearles un lunes extraordinario, diciéndoles que de la mano de Dios, hoy será un gran día. Definitivamente. Y eso exclusivamente de la mano de Dios. Así que no nos olvidemos de Él, por favor. Yo espero que ya te hayas tomado el tiempo para agradecer por esta bendición de haber despertado el día de hoy, de estar respirando una mañana más. Y lo más importante, despertar y ver a un lado tus hijos, ver a tu esposa, ver ese hogar que poco a poco estás construyendo con mucho amor, con altas, con bajas, pero que al final del día, pues tienes una familia. Yo creo que esa es una de las bendiciones que no tienen precio, una de las bendiciones más grandes que la vida, Dios, el universo, el destino, en lo que tú creas, te regala. Mi querido Chompy, no hay suerte, ¿eh? No hay suerte, Chompy. Ojalá que le puedas avisar o le mandamos ya la
1: llamada se
0: cobrará. La felicitación normal. Tú me das luz verde, Chompy. Por favor, tú me avisas qué hacemos, ¿sale? Yo aquí ando bien disponible. A ver, saludos para Antonio Ramírez. ¿Qué tal? Buenos días, Monty. Excelente inicio de semana. Muchas gracias. Saludos para la familia Ramírez Nápoles en Tecomatlán. Y como dice Don Chava Romo, vámonos riendo para llegar contentos. Ok, Sofi Villegas también, bonita mañana, hermosa, gracias. Ya son varias las personitas que se están tomando el tiempo para hacer contacto. Juana González, desde Los Medidores también, ¿qué tal? Buenos días, hermosa. Sofi Villegas, saludos para Lucy Martínez, que nos sintoniza allá en Ixtapan de la Sal. ¿Cómo andamos? ¿Cómo amanecimos? Saludos para Joy Clemente, Aloy Puga, Johnny Castañeda, también para Silvia Bernal, Miguel Torres, Catalina Sánchez Pérez. Saluditos para Juan Alfonso. Y por acá me parece que tengo otro saludo. Sí, Teresa Rodríguez también nos está escribiendo. Buenos días, Monty. Con Dios, todo. Sin Él, nada. Eso. Vamos a pausa. Regreso, no le cambies. Es tu frecuencia. Yo soy Monty Villalobos. Y claro, sigo leyendo todo por ahí en Facebook. Monty Villalobos, locutora, o marca al 140-7707, 140-7708. Buenos días.
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0: La bruja, así se llama, Zapatiele Bonito. Llega Marco Flores y la Jerez, disfrútalo.
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Facebook, Monty Villalobos Locutora. ¿Quieres saludos? ¿Felicitaciones? Bueno, pues es muy sencillo. Únicamente tienes que entrar a tu Facebook. Buscas Monty Villalobos Locutora y me escribes, ¿vale? Lucy Martínez, ¿qué tal? Buenos días desde Ixtapan de la Sal. Al igual que saludos para Miguel Vázquez. Él ya se está reportando desde San Pedro Xictepec y alrededores. Buenos días.

Qué buena rola, ¿eh? Esta bachata rica para este lunes, ya 20 de julio, año 2026, por supuesto, a través de Cristal 104.9. 14 minutos nos separan de las 7 de la mañana. ¿Cómo amanecimos en este bendecido lunes 20 de julio? Buenos días, mundo. Buenos días, Tenancingo. Primeramente, Dios, hoy nos va a ir increíble a todos y a todas, ¿eh? Vamos a tener un día fantástico y eso únicamente se va a lograr de la mano de Dios. Así que no olvides agradecer por esta bendición que es estar vivos, que es estar con la familia, con trabajo, completos, con salud. ¿Qué agradeces tú en este lunes? A ver, piénsale, ¿qué agradeces? Mientras tanto, quiero compartir contigo que tenemos varios días nacionales e internacionales en esta fecha, en este 20 de julio. Por ejemplo, ¿tú sabías que hoy es el Día Nacional del Bibliotecario en México? Sí, tal cual lo escuchas. Y es que su origen fue decretado formalmente por el Congreso de la Unión en el año 2004, para ser exacta. Bueno, precisamente esta fecha, bueno, pues busca homenajear la labor de las y los profesionales de la información y la bibliotecología, si le podemos llamar así, en estos años ya presentes, que resguardan, ¿no?, y garantizan el acceso al conocimiento. Ahora, la fecha reconoce el largo camino iniciado desde el siglo XX, esto para consolidar la formación profesional de los archivistas y bibliotecarios del país. Así que hoy en su día, felicidades a todos los bibliotecarios, ¿ok?, que nos están sintonizando en esta mañana, haciendo reconocimiento a esa gran labor que ustedes tienen. Saludos a toda la gente que ya nos está dejando por acá mensajito a través de Facebook. Monty Villalobos, locutora, ¿qué les parece? Si los leemos rápidamente porque son varios. Son varios los que tenemos por acá ya pendientes, ¿eh? Pedro Favela Ramírez, ¿qué tal? Primeramente, Dios, Monty, así sea. Feliz inicio de semana, amiga. Gracias. Buenos días, mi Monty. Que esta nueva semana traiga para ti mucho, pero mucho éxito. Bendiciones, alegría y, por supuesto, muchas sonrisas. ¡Hombre, qué chulada, eh! Linda mañana de lunes. Saludos desde Toluca, tu amigo Oscar. ¡Oscar! Gracias por ese mensaje tan lindo. Te mando un abrazo fuerte. Jessy Robles también dice, Monty, bendecido inicio de semana. Saludos, hermosa. Gracias. De igual forma para ti. Y, pues, bueno, pues rápidamente por acá nos vamos a ir rápido a celebrar, a festejarle a todos nuestros cumpleañeros y cumpleañeras. Ya tenemos por acá otra petición de mañanitas, así que vamos a darle salida. Por ejemplo, dice, hola, buenos días, Monty, ¿qué tal? Bonita mañana. Felicitaciones especiales. A ver, felicitaciones, ¿para quién son? Estas son mañanitas para Elías Camacho. Hoy es su cumpleaños. Muchas felicidades para Elías Camacho. Nos está sintonizando allá en los medidores. Que Dios lo bendiga y que cumpla muchos años más al lado de su linda familia. Infinitas bendiciones para Elías, que hoy tiene la dicha de cumplir un añito más de vida. Y, por supuesto, a través de Cristal 104.9, le deseamos muchas, pero muchas ¡felicidades! ¡Cumpleaños feliz! ¡Felicidades! Hoy tienes... Y mañanitas, claro.

despierta, despierta, Elías Cabacho. Ya amaneció. Muchas felicidades, que te la pases increíble, que te consientan mucho de parte de la señora Juana González y de parte de toda tu familia, Elías, que te ama mucho y están muy felices, muy contentos porque Diosito te está regalando la fortuna de estar cumpliendo un añito más. Vámonos con otra felicitación, ¿les parece? Rápidamente, ahora nos vamos directamente hasta aquí en el centro de Tenancingo, ¿ok? Nos está pidiendo una felicitación muy especial mi querido Chompi. ¿Qué tal? Por cierto, aprovecho para mandar saludos a nuestros queridos amigos los harinólogos, que desde las 3 de la mañana nos están escuchando y todos los días no apagan su radio, siempre están en sintonía con Cristal 104.9. Están bien apurados en esta mañana porque hoy les toca irse al Santo Desierto. Hoy le toca irse a los panaderos por allá, ¿verdad? Ok, pues muchas bendiciones para ustedes. Y vamos a mandar esta felicitación rápidamente. Dice, es para mi hermana Esperanza Suárez Ramos. Ok, felicidades, muchas felicidades a Esperanza Suárez Ramos, que el día de hoy está cumpliendo un año más de vida. Que Diosito le conceda pues muchas bendiciones, que le conceda muchas cosas bonitas para este año que Diosito le regala. Estos deseos tan especiales, tan bonitos, son de parte de su hermano, mi querido Chompi, que le está deseando lo mejor. Un abrazo fuerte para usted, Esperanza Suárez Ramos. Le estuvimos marcando, pero no hubo suerte. Me imagino que anda ocupadita, ¿no? Me imagino que apenas está iniciando actividades y anda sacando a flote todo lo que tiene ya pendiente para hoy. Así que le vamos a mandar esta felicitación muy especial. Obviamente, no podían faltar sus mañanitas a través de Cristal 104.9. Así que disfrútelas, ¿eh? Aquí están, son para usted.

0: ¡Felicidades! Que se la pase de lo mejor, que cumpla muchos años más y que sea siendo feliz todos los días de su vida. Vamos a continuar con más a través de Cristal 104.9. Saludos, mi querido Chompi, ya quedó, con mucho gusto, ¿eh? Regreso, no le cambies, esta es su estación, esta es tu frecuencia. Buenos días.
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0: La boda de El Huitlacoche, así se llama eso que corre a cargo de Cari León, cuando el reloj marca exactamente las 7 de la mañana, ya con 5 minutos.
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sí, quizás no. Así se llama eso que corre a cargo de Imperio Musical. Sigue escribiendo por ahí en Facebook, Monty Villalobos Locutora. Te leo con gusto y absolutamente todo. Todo va al aire, ¿eh? 104.9.

0: 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Amanecimos románticos, ¿eh? 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

Por estar pensando en ti, así se llama, es el grupo que le canta el amor, Grupo Brindis. Ya a las 7 de la mañana con 19 minutos, 7:19. Te acompañamos donde quiera que estés, ¿eh? Súbele y disfruta. Tengo varios saludos, ahorita los mandamos. 104.9.

Definitivamente este fue un gran bloque musical. Escuchamos a Mojado, Brindis, Grupo Frontera, a través de Cristal 104.9. Bonita mañana a ti que nos vas sintonizando, ¿eh? Grab somebody sexy, tell them, hey. 7 de la mañana, ya con 27 minutos. Por favor, que no se te haga tarde en este bendecido lunes. Hay que ir a trabajar, hay que ir a afrontar todos los pendientes que se tienen para esta semana. Así que de corazón deseo que todo salga increíble. Saludos a la gente que nos está escuchando en este momento a través de nuestra aplicación Radio Cristal. Espero que estén disfrutando pues mucho de sus actividades desde tempranito. Amigos paisanos, ¿qué onda? ¿Cuándo regresan? ¿Cuándo por acá? Saluditos también a nuestros amigos automovilistas. Ya saben, hay que manejar con bastante precaución. Oigan, hace un rato estábamos platicando de que el día de hoy estamos celebrando el Día Nacional del Bibliotecario, ¿se acuerdan? Pero también tenemos otra celebración muy importante. Estamos hablando del Día Mundial del Ajedrez. ¿Tú lo sabías? Y es que fue proclamado para conmemorar la fundación de la Federación Internacional de Ajedrez, conocida como FIDE. Esto fue allá en París, para ser exacta, en el año de 1924. Ahora, se reconoce este deporte ciencia por su impacto educativo, estratégico e inclusivo. ¡Wow! Bastante interesante. Así que para todos los amantes del ajedrez, hoy estamos celebrando ese día tan importante, el Día Mundial del Ajedrez. Y por otro lado,

0: Vámonos con más saludos, agradeciendo a las personas que están haciendo contacto por acá en Facebook. Monty Villalobos, locutora, se toman el tiempo para dejarnos un mensajito de buenos días, un mensajito con vibra positiva. Algunos están solicitando saludos, algunos otros están solicitando mañanitas, felicitaciones. Eso lo agradecemos enormemente. Bueno, pues a la señora Gloria, que nos sintoniza ya en el Mercado de la Flor, ¿qué tal? Muy buenos días, señora Gloria. Para Benito, para Aide, para el señor Daniel, Julie, andan ahí bien apurados con la hora, la olla de los tamales, ¿verdad? El atolito sirviéndolo con su rico pan. ¡Ay! ¡Provechito! Saludos, señora Gloria, sabe que se la aprecia mucho. Un abrazo fuerte. Vayan a comprarle, está riquísimo ahí en el Mercado de la Flor, muy conocida por ese toque tan rico, tan especial que le da a sus tamalitos. Petra Fuentes, ¿qué tal? Dice, Monty, algo de Arrolladora, por favor, lindo lunes, gracias, bendiciones a todos allá en cabina, te queremos, mi Monty, feliz inicio de semana, muchas gracias, yo también a ustedes. Leone Pomuceno, ¿qué tal? Feliz inicio de semana. Y sí, de la mano de Dios, todo saldrá bien. A todos nos irá muy bien. Jessica Zamora también, buenos días, Monty. ¿Puedes mandar saludos para mi esposo Eduardo Gómez Velasco? Que lo quiero mucho. Aquí en Acatzingo, Tenancingo. Muchas gracias, Monty. Gente enamorada que se levantó hoy, ¿eh? Ana Lilia también, Monty, buenos días, saludos desde San Pedro Tlaltizapán, especialmente a la familia Martínez Hernández. Tengo más saludos, a ver, de este lado estamos revisando, con mucho gusto a Ara Puga, que también ya se tomó el tiempo para dejar mensajito. Gracias, Ara, espero que te encuentres de lo mejor, ¿eh? Espero que estés disfrutando esta mañana increíble. Espero que todo esté súper bonito en este bendecido ya lunes. Lunes, inicio de actividades, lunes 20 de julio. A ver, saludos para la señora Mati Mendoza, ¿qué tal? Good morning por la mañana. Así nos escribe, saludos cordiales para ti esta cabina, Monty, gracias. Gracias a Dios por darnos la oportunidad de abrir pues nuestros ojitos y caminar de su mano en este nuevo día. Que tengas un maravilloso y bendecido inicio de semanuki. No, hombre, les digo que qué lindos son. En serio, tomarse el tiempo para dejarnos este tipo de mensajes, de verdad lo agradezco bastante. Así que si tú nos vas sintonizando, eso es Cristal 104.9, puedes pedir tus saludos por ahí en Facebook, Monty Villalobos Locutora. ¿Tienes cumpleañero o cumpleañera? ¿Quieres mañanitas? Bueno, pues mándamelo también en Facebook, ¿sale? Monty Villalobos Locutora, o márcanos al 140-7707, 140-7708. Mientras tanto, voy a pausa, regreso, no le cambies, esta es tu estación y yo... Yo soy Monty Villalobos.
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2: Mis llamadas, así se llama eso que corre a cargo de Gael Valenzuela, en compañía de Junior H, con esta gran, gran colaboración que escuchamos juntos a través de Cristal 104.9, ya a las 7:33.

0: 7 de la mañana ya con 39 minutos. ¿Qué tal? Buenos días. ¿Saludos para quién?
1: Un saludo para la Botijas, para todo Santana, San Bartolo, Villa Guerrero.
0: ¿De parte de quién?
1: De Sergio, para Zacango, para Guerrero, para Cuatepe de Harinas. Aquí ando en Cuatepe de Harinas y todo San Bartolo, Villa Guerrero.
0: Órale, buenos días, mi amigo. Gracias por hacer contacto.
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0: 7, 17 minutos nos separan de las 8 de la mañana. Saludos para el buen Chompi. Con mucho gusto a los harinólogos que nos sintonizan. Pues aquí en Tenancingo están bien apurados. Hoy se van al Santo Desierto. Hoy les toca a nuestros amigos panaderos. Que tengan un lunes bastante bendecido. Y ojalá que nos puedan llevar también en sus oraciones en esta visita tan especial que harán ahí al Santo Desierto, ¿eh? ¿Qué tal, Monty? Buenos días, dice, saludos acá para la gente de Joquisingo. Ya estamos activos para irnos a trabajar. Saludos a mi amiga, a mi toqueo Salvador Ángeles Robles. Saluditos, claro, con mucho gusto, chavita. Ahí quedó, cuando regrese de vacaciones, le hacemos saber también tu recado, ¿eh? Saludos para Nancy Galindo, también de este lado, dice, buenos días, Monty. Que tengas un excelente inicio de semana. Saludos para Luis Fernando Solís García, que ayer estuvo cumpliendo años. Muchas felicidades de parte de sus papás, el señor Mateo Solís y la señora Teresa García, de sus hermanos Nancy, Marcelo y Cristian Solís, que lo quieren mucho, le desean lo mejor del mundo, por supuesto. Esta felicitación no podía ir sin sus mañanitas, así que aquí está, ¿eh? Disfrútalas.
1: Los

0: Felicidades al cumpleañero, que se la siga pasando increíble, mi querido Luis Fernando Solís. Ayer estuvo de manteles largos, ahí quedó con mucho cariño de parte de toda tu familia que te aman con todo su corazón. Saludos, a ver, por acá estamos revisando, con mucho gusto lo vamos a enviar para Mago Flores. Ella se está reportando desde San Juan Zumpahuacán. Saludos especiales a la familia Moreno Flores y primero Dios que así sea, Monty, que tengamos un día pues lleno de muchas bendiciones. Chío de la Cruz, ¿qué tal? Bonita mañana, señora Chío. Así sea, bonito día, claro que sí, de la mano de Dios ya van a ver que todo va a resultar muy bien, ¿eh? Vamos a ir rápidamente a pausa, regreso, no le cambies, esta es estación, yo soy Monty Villalobos y estoy contigo hasta que sean las 9.
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0: Corazón sin cara es un tema que ya es muy solicitado por todos ustedes a través de Cristal 104.9. Llega Anakin Larios.
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0: minutos, 6 minutos nos separan de las 8 de la mañana. Ya terminaron las graduaciones, ya terminaron las pachangas, ¿verdad? Felicidades, por supuesto, también a los maestros por su gran labor, por su gran desempeño y por darnos futuras generaciones, pues, bien preparadas. Gracias, maestros, gracias.
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0: Saludos para mi querido José Eduardo Hernández, que se está reportando con nosotros. Bendiciones, mi amigo. Te mando un abrazo hasta la Unión Americana.
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3: Muy buenos días, arrancamos una nueva semana, lunes 20 de julio del 2026. Soy Lupita Escobar. Estas son las noticias. La Fiscalía General de Justicia del Estado de México obtuvo una segunda vinculación a proceso contra David Gutiérrez, exdirector de Desarrollo Urbano de Lerma, por su probable participación en el delito de abuso de autoridad. El municipio de Temoaya está listo para celebrar su Feria Patronal 2026, que se llevará a cabo del 24 de julio al 9 de agosto, en honor a Santiago Apóstol. La Cámara de Diputados enviará una carta a Estados Unidos y Naciones Unidas para denunciar la violación de los derechos humanos de los mexicanos en Estados Unidos por parte de la ICE. Sentenciaron a 4 responsables por el homicidio de 3 policías en Malinalco. La condena incluye 108 años y 9 meses de prisión para cada uno. Toluca mantiene su programa de modernización del alumbrado público con la meta de instalar 70,000 luminarias en diversas comunidades del municipio para mejorar la seguridad y la movilidad nocturna. Muchas gracias por su atención, soy Lupita Escobar. Que tenga un excelente arranque de semana.
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0: Si vas manejando con mucho cuidado, con bastante precaución, que llegues con bien a tu destino, que disfrutes del trayecto también, como no, escuchando Cristal 104.9. Hay que seguir escribiendo en Facebook, Monty Villalobos Locutora, deja tu saludo, tu felicitación, todo va al aire, tu felicitación.
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0: Y lo sigo leyendo en Facebook, Monty Villalobos Locutora. Con muchísimo gusto es para Lidia Estrada Cerón este saludo especial, al igual que para mi querida Ani Gutiérrez, que ya va para el trabajo. Va por carretera. Ani, mi querida Ani, te mando un abrazo muy fuerte. Que Diosito bendiga absolutamente este lunes para ti. Jesús Uribe Otero también dice, excelente día, Monty. Nos deja una postal de cómo ya el solecito, pues ya está, todo lo que da. Ya salió en este lunes 20 de julio, sí. Vamos a aplicarnos y vamos a tener el mejor de los días, ¿eh? Primeramente Dios.
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para toda la gente enamorada. Dios bendiga nuestro amor, así se llama eso que corre a cargo de la Breto de las bandas Banda El Recodo. En este lunes, tengo más saludos, tengo más felicitaciones, mañanitas, así que no le cambies para que escuches el tuyo. 104.9.

Ay, definitivamente tú me enseñaste su valor. Eso dice el nombre de todas las bandas Van der Record a través de tu frecuencia. Grab somebody sexy, tell them, hey. Muy bien, bueno, pues exactamente a las 8:11. Gracias por seguir en sintonía disfrutando de la buena programación que tenemos para ti en este ya bendecido lunes 20 de julio. Tengo varios saludos, varias personitas que se están reportando con nosotros, lo cual agradecemos bastante, ¿eh? Monty, ¿qué tal? Buenos días. Quiere una felicitación, ¿ok? Quiere mañanitas, así que pues vámonos directamente con las felicitaciones de este bendecido lunes. Monty, buenos días. Felicitación para mi sobrina Lupita, que está cumpliendo 15 años. Felicidades, muchas felicidades para Lupita, de parte de su tía Silvia, dice, y la familia, de sus papás, de sus hermanos, que la queremos mucho y le deseamos lo mejor hoy y siempre. Ella nos está escuchando en las mesas Coatepec Harinas. Lindo día. Y por favor, Monty, por favor, ponle sus mañanitas. Así que aquí están.

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1: Claro que sí, estamos todos con gusto y con mucho placer de felicitarte, Lupita, en estos ya 15 años. Que te la pases muy bonito, que te consientan bastante. Felicidades de parte de Silvia Bernal y de toda tu familia, ¿vale? Felicitaciones también. Esta la vamos a enviar hasta... ¿dónde? ¿De dónde nos está escuchando? A ver, esta felicitación es hasta Ixpuchiapan. Sí, por allá nos está escuchando nada más y nada menos que doña Maguito Villegas Hernández. El día de hoy está de manteles largos. ¡Felicidades! Está cumpliendo un añito más de vida de parte de toda su familia, especialmente de su hijo Fernando, que le desea lo mejor, que se la pase muy bien y que cumpla muchos años más, ¿eh? Muchas felicidades. Felicidades, repito, es para doña Maguito Villegas Hernández, que nos está sintonizando en este momento allá en Ixpuchiapan. Hoy está cumpliendo años, hoy está de manteles largos la señora Maguito. Un abrazo fuerte de parte de toda su familia, que la aman mucho con todo su corazón, y muy especial de parte de su hijo Fernando, que le está deseando lo mejor con estas mañanitas, que son con mucho cariño especialmente para usted. Con las ardillitas, ¿cómo no?
2: Venimos todos con gusto, amiguito, a felicitarse.
1: ¡Felicidades! Estas son las buenas.

0: Que se la pase de lo mejor, señora Maguito, que cumpla muchos años más. Felicidades también, con mucho cariño, a Elías Camacho, que nos está sintonizando ahí en los medidores, de parte de toda su familia. Hoy está cumpliendo un añito más de vida. De hecho, hace rato le dedicamos sus mañanitas. Felicidades nuevamente a Elías Camacho. Que Dios le conceda, pues, mucha, mucha más vida, ¿ok? Saludos para él y para todos los cumpleaños que nos están sintonizando. A ver, de este lado, Juana Villa, ¿qué tal? Saluditos, buenos días. ¿Cómo estamos? Espero que muy bien. Dice, otro día más, bendito Dios. Sí, vamos a disfrutarlo al máximo. Ángel Herrera, ¿es neta? Buenos días de parte de los mamucos que se están reportando desde Coscacuaco, Villaguerrero. Juan García también, bonita mañana, buenos días. A mi querido Cesarín Hernández dice, yo soy fan de Cristal 104.9. ¡Oh, my God, qué lindo! Nos levantamos con todo, Cesarín, ¿eh? Dice, buenos días, ¿cómo estás? Espero que muy bien, feliz inicio de semana. Te mando un besote. ¡Mua! Yo también, desde San José, Vista Hermosa, Estado de Morelos. Saludos, Monty. Gracias, Cesarín. Abrazo y saludos especiales para tus papás también, que siempre están, pues, muy pendientes con la programación. Gracias. Vamos a pausa. Regreso, no le cambies. Este es Cristal 104.9. Recuerda que también tenemos líneas. 140-7707, 140-7708, para que solicites tus saludos, felicitaciones, o también en Facebook, Monty Villalobos Locutora.
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2: Las 8 de la mañana ya con 20 minutos. Vamos a escuchar a Jimena Sariñana y también Ángeles Azules con este gran tema titulado Mis Sentimientos. En este ya lunes, inicio de semana, 20 de junio, año 2026. Hablamos hace un momento de que hoy estamos festejando el Día Nacional del Bibliotecario aquí en México. También celebramos el Día Mundial del Ajedrez y por otro lado tenemos el Día Internacional de la Luna. ¿Lo sabías? Bueno, fue proclamado por la ONU para conmemorar el hito histórico el 20 de julio de 1969. Vamos a hablar un poquito más de esto, ¿te late?
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0: Vámonos con este gran tema titulado ¿Cómo me duele, amor? Esto corre a cargo de la mafia, ya a las 8:23.
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0: ¡Qué buen tema! A través de tu estación, a través de Cristal. Ok, ya las 8:29, 8:29, sigue avanzando el tiempo acá en Cristal 104.9 en esta mañana. Y bueno, pues platicábamos que hoy estamos celebrando el Día Internacional de la Luna, ¿ok? Déjame platicarte un poquito más de esto. Fíjate que en contexto, bueno, pues esto fue en plena Guerra Fría y tras la ambiciosa meta fijada por John Kennedy en ese entonces, en 1961, cuando la NASA logró enviar el módulo Eagle a la superficie lunar en la región llamada Mar de la Tranquilidad. Bueno, pues justamente a las 20:17, el UTC del 20 de julio de 1969 fue cuando el astronauta Neil pronunció su famosa frase: un pequeño paso para el hombre, un gran salto para la humanidad. Estamos hablando de que en esta fecha es cuando el hombre pisa la luna por primera vez. Y vaya, esta hazaña no solo demostró el potencial tecnológico humano, sino que también dio origen a la conmemoración del Día Internacional de la Luna, decretado por las Naciones Unidas. ¿Tú lo sabías? Lo escuchaste a través de Cristal 104.9. Vámonos ahora con saludos que tenemos por acá pendientes en Facebook. Si nos vas sintonizando, bienvenido, bienvenida. ¿Quieres un saludo, una felicitación? Bueno, pues márcanos 140-7707, 140-7708. O también, si tienes Facebook, búscame, aparezco como Monty Villalobos Locutora y escríbeme en la publicación que compartí con ustedes en esta mañanita. Ahí compárteme, ahí escríbeme tu saludo, tu felicitación, ¿vale? Todo va al aire. Por ejemplo, Mireya Ramírez ya nos deja por acá saludos. ¿Qué tal, Mire? Espero que estés muy bien. Mi querido Luis Rodríguez, de igual forma. Bonita mañana. Al compa Quiroz ya se está reportando con nosotros. Marlene Morales, buenos días. Saludos especiales para Jesús Uribe Otero. Saludos a la gente que nos sintoniza por allá en Ixtapan de la Sal. A Félix Brito Suárez, con muchísimo gusto también. Saludos a Clau Castañeda, Lucy Flores y, por supuesto, a Blanquita Samara. Saludos, bonita mañana. Estamos llegando, bendito Dios, a un lunes más, a un inicio de actividades más. Es 20 de julio año 2026 y los invito para que juntos disfrutemos de la buena programación que tenemos preparada especialmente para ustedes. Mientras tanto, vamos a pausa. Regreso desde donde te encuentres. Te acompañamos con tu estación. Yo soy Monty Villalobos y estoy contigo hasta que sean las 9 de la mañana. Así que súbele.
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0: aunque me duela, así se llama eso que corre a cargo de Cuisillos. Ya a las 8 de la mañana con 37 minutos. Deseo que te vaya increíble en este bendecido ya 20 de julio, año 2026. Rápido, se está pasando el tiempo, ¿eh? De volada, o sea, en un abrir y cerrar de ojos, ya estamos llegando al mes de julio, al 20 de julio, prácticamente.
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0: Los últimos días, oh my God.

Propuesta nueva en Cristal 104.9. Sí, lo más nuevecito. Escuchamos a la patrona Yuridia. Se titula Eres mi nada. Ya faltan 19 minutos para que sean las 9.

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0: Los dos de Tamaulipas llegan con ese tema tan solicitado, este tema que ocupó un lugar muy importante dentro del Top 10, la lista más importante de México y América Latina. Escúchalo, por cierto, sábados y domingos en punto a las 12 al mediodía, ¿eh? Se titula Ayúdame, 850.
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¿Quién te dio permiso? Es Saúl el Jaguar. 8 minutos nos separan de las 9 de la mañana. Saludos para ti que nos va sintonizando. Nosotros pues ya prácticamente nos estamos despidiendo, pero antes, los últimos temas de este gran bloque musical, así que disfrútalos.

Saludos desde Facebook, Monty Villalobos, locutora para Josefina Velázquez. ¿Qué tal? Bendiciones, Monty, muchas gracias. Hasta la Obeflor, saludos ahí en Calzada Mexicapan, a todos los que andan pues en la trabajación, que andan cortando. Saludos, buenos días. Margarita Millán Sánchez también, excelente lunes. Yasmín Martínez Salinas, ¿cómo estás, bonita? Luis Velázquez, bienvenido, bienvenida a la programación de hoy. Gracias por sintonizarnos, no le cambies. 104

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11: Oye, mujer, así se llama. Llega Juanes, llega Remix a este gran bloque musical. Y bueno, pues aprovechamos para mandar saludos. Saludos con muchísimo gusto. Este se va hasta Villa Guerrero, ¿ok? Saludos allá en Cosca para el buen Pale, de parte de alguien que lo quiere mucho, de alguien muy especial que piensa todos los días en él y está pues muy feliz de que esté en su vida. Le mando un abrazo fuerte, quiere desearle el mejor de los lunes y quiere hacerle saber que no sale de sus pensamientos. ¡Ay, qué bonito! No inventes, mi querido Pale, qué afortunado, ¿eh? Saludos de parte de esta personita que te quiere muchísimo.
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0: Buenos días, qué gusto, qué placer saludarles en este lunes 20 de julio, iniciando una nueva semana laboral con toda la buena actitud, planes, proyectos, metas concretas para esta semana. ¿Cuáles son? Bueno, pues que salga todo muy bien. Yo le agradezco mucho a Monty Villalobos en esta mañana que se va a desayunar, buen provechito. Ya puso el café y toda la cosa, ya puso la lumbre. Y bueno, pues yo estoy contigo hasta las 12.
1: 9.

0: Estamos con 9 minutos desde hoy. Aquí está el grupazo Duelo. Y bueno, pues ya está la publicación en la página de Facebook Jesús Lara Camacho Locutor para que me dejen sus saluditos, sus mensajitos en este lunes. Con toda la buena actitud, desde hoy aquí está el grupo Duelo. Son las 9:09.
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0: Las 9:12, 9:12, por el resto de tus días, se llama este tema, es Luis Ángel el Flaco, y un saludito para los amigos que están trabajando allí en Buenavista, Villa Guerrero. Saludos a todos los floricultores en esta mañana, en este lunes, les saludamos.
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16: Las 9:18.

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Bueno, pues todos los ecos, comentarios de la gran final de la Copa del Mundo. Bueno, pues la verdad es que hubo muchas cosas que comentar en el medio del espectáculo. Pues comentar la actuación de Madonna, de Shakira, que bueno, seguirá siendo un orgullo para los latinoamericanos porque pues ha estado en los eventos más vistos en toda la historia. Ha estado en Juegos Olímpicos, ha estado en mundiales, en diferentes mundiales, estuvo en la inauguración, estuvo en la ceremonia de clausura. Apareció ahí esa artista brasileña que pues se hizo acompañar por Ronaldinho y por Ronaldo, por el fenómeno, ahí aparecieron. Y bueno, BTS también estuvo ahí, pues en esa presentación. Pues digamos que fue un espectáculo digno solamente de una ceremonia de clausura al medio tiempo, al estilo del fútbol americano, con espectáculo de medio tiempo. Y en la cancha, un solo equipo. Yo siento que Argentina nos quedó a deber muchísimo, decepcionó al mundo del fútbol, porque si tienes jugadores como Julián Álvarez, como Lautaro Martínez, como el Divo Martínez, como Lionel Messi, como Paredes, jugadores que juegan en las mejores ligas del mundo, ¿por qué sales a no jugar? ¿Por qué sales a no pelear? ¿Por qué si con 9 hombres se pusiste un poco en aprietos a España en los últimos 3 minutos, 4 minutos, no pudiste jugarle más dignamente? Y francamente España lo dominó de pe a pa, de principio a fin, lo bailó, lo cansó, lo paseó, lo hizo como quiso, le hizo bailar ahora sí que al ritmo de los españoles, lo hizo como quiso. No metió los goles porque no supo definir, porque no se atrevían a tirar de lejos, pero España fue amo y señor del partido y ganó dignamente la Copa del Mundo. Y qué bueno que ganó, España. Sentí un poquito feo por Messi porque, pues a pesar de que sí, un poquito ha estado protegido, pero pues es un jugador diferente, sereno, tranquilo, educado, no se mete en problemas, un hombre que tiene gran talento, que quedará ahí para la historia del fútbol. Sentí un poco feo por él, pero de lo demás, creo que España es dignísimo campeón, ganó el fútbol, el que respeta el juego de la pelota, la esencia del fútbol, el deporte, jugando ras de césped, muy bonito España. La verdad me gustó mucho cómo jugó España, una final que no estuvo muy lucida, pero que al final de cuentas ganó el fútbol y ganó el que respetó el juego, la esencia del fútbol. Muy bien, felicidades a los españoles. 9:32, maldito vicio, aquí están los Askis, servido amigo Marquitos, comentario de la final y a todos ustedes, gracias. Vámonos a la música andina, los Askis.

0: Ok, vámonos y saluditos con mucho gusto para los harinólogos que hoy les toca ir al Santo Desierto. Saludos y saludos al Chompis, que faltó el pan aquí, Chompis. Saluditos, carnal, a los harinólogos. Échenle ganas, que les vaya bien, ¿eh? Anda, Bárbara.
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17: Las 9:47, bueno, sí, Marquitos, dice, al final pelearon los argentinos, pues sí, la impotencia de ser superados totalmente futbolísticamente hablando, pero bueno, pues ya pasó. Detalles bonitos como ese abrazo de Messi con Yamín, ¿verdad? Yo creo que fueron muy, muy bonitos. Creo que hubo cosas bonitas, bonitas en el deporte. Hay que destacar lo bueno y bueno, pues ya simplemente ya dijimos, ganó el que tenía que ganar, así de fácil. Y dice el amigo Adrián Estrada, es fútbol y solo fútbol. Exactamente, no hay nada de por qué mezclar nacionalidades y rivalidades absurdas. No somos hermanos todos, pueblos latinoamericanos hermanos, hermanos con todos los pueblos. Para eso es el deporte, para unir a los pueblos. Aquí están los Diablos Locos.
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9.55 un tequilita. Aquí está esta rolita para todos ustedes a través de Cristal 104.9. Faltan 5 para las 10. A las 10 tus memorias. Yeah.

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13: Muy buenos días, es lunes 20 de julio del 2026. Soy Lupita Escobar. Estas son las noticias. El llamado destino futbolero de Tepoztlán parece haber durado menos que la participación de la selección mexicana en la justa mundialista de fútbol. Después de la eliminación del Tri, esta pantalla gigante instalada para seguir esta competencia fue retirada antes de la final entre Argentina y España. Dos presuntos farderos protagonizaron un altercado con el personal de una tienda en Metepec, sorprendidos presuntamente intentando sustraer mercancía. Testigos señalan que lejos de asumir la situación, los involucrados reaccionaron de manera agresiva y la policía nunca llegó. El ayuntamiento de Temoaya, encabezado por la presidenta municipal Berenice Carrillo Macario, entregó uniformes, equipos tácticos a elementos de la Comisaría de Seguridad Pública. La acción busca fortalecer la identificación de los oficiales, mejorar su desempeño y reforzar la seguridad y confianza de las familias temoyenses. Habitantes de la zona metropolitana de Toluca reportaron afectaciones viales derivadas de las lluvias recientes que provocaron tráfico lento y complicaciones en los accesos hacia la capital mexiquense. La justa deportiva de fútbol internacional benefició económicamente a Canadá, México y Estados Unidos, pero nuestra nación no alcanzó las proyecciones de derrama económica y ocupación hotelera. Muchas gracias por su atención, su Lupita Escobar, que tenga un excelente arranque de semana.
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Muy buenos días, bienvenidos, bienvenidas a Tus Memorias. Viajaremos a través del tiempo con los grandes temas que han dejado una huella imborrable en nuestros corazones y ya forman parte de nuestra historia. El 1-40-7707 y 1-40-7708 disponibles, listos para atenderte. Por supuesto, la publicación en la página de Facebook, Jesús Lara Camacho, locutor oficial. Buenos días, un saludito para doña Yolanda Hernández y don Valentín, que a diario te escuchan en Tezcapilla. Saludos hasta Tezcapilla, Tezcaltitlán, en el mero sur del Estado de México. Les saludamos cordialmente a todos los pueblos, municipios del sur del Estado de México. Águila Real, saludos y bendiciones. Chava Reyes, saludos a mi mamá Paz Navávila, para mi suegra Rosenda González, de parte de sus nietos Alexis Bryan, que les quiere mucho, una canción de Madrecita Querida de José José. Saluditos, cómo no, Margarita Esteves, buenos días, Chuy, que tengas excelente día, lleno de muchas bendiciones. Igualmente, Margarita. Ana Luna, buenos días, ¿me podías mandar un saludo para Roberto Jesús, que te escucha en Santa María Aranzazú? Saludos, Roberto Jesús, allá en Santa María Aranzazú, a toda la gente de Santa María. Buenos días, saludos para todos los floricultores del Estado de México, zona sur, que desde temprano están laborando. Exactamente, publicamos una fotito de unas flores hermosas cultivadas por nuestra gente de este sur del Estado de México. Un reconocimiento para todos ellos, ellos mueven la economía de la región, así es de que pues les mandamos un gran saludo y gracias por estarnos escuchando. Chuy, algo de los babies o algo de los bookies. Lindo día, feliz lunes, bendiciones para todos allá en cabina, te queremos mi Chuy, bendiciones infinitas para ti y tu familia. Gracias, mándenme fotitos o mándenme saluditos ahí de dónde están trabajando, en qué rancho, en qué comunidad, qué es lo que siembran, qué es lo que están haciendo ahorita los amigos floricultores. Un saludito para mi esposa Araceli Bello González, mis hijos Alexis Bryan, en la Capilla de Jesús, una canción de mi linda esposa de Organización Génesis. Carlita Díaz, buenos días, Chuy, saluditos cordiales hasta cabina, excelente, bendecido inicio de semana. Saludos allá en San Mateo Cuapesco, Villaguerrero. Carlita, a usted y su familia. Claudia Sánchez, buenos días, hermoso paisaje, saludos allá en cabina. Una canción de los Bukis o Caminantes para escucharla aquí en los campos de San Martín Malinalco. Excelente día, bendiciones, gracias. Gracias, Claudia, muchas gracias. Vamos a iniciar con Tus Memorias, con mucho gusto. Y este gran tema, una noche como esta. Los Bukis pidieron a los Bukis, iniciamos, son las 10:05.

0: Las 10 con 8 minutos, si tú te vas, aquí está Camilo Sesto, un gran recuerdo, un gran éxito en tus memorias. 104.9.
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0: Las 10 con 12, nunca me impedirás amarte a Leodan.
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0: Las 10:14 y escuchamos desde Las Pampas, Argentina, a Leo Dan con este bonito y agradable tema. Nunca me podrás impedir que te ame. Muy bonita canción. Bueno, pues saluditos. Hola, buenos días. Oye, puedes mandar un saludito para mi mamá, doña Mayo, que la quiero mucho. Le puedes poner, por favor, la canción de Detalles de Roberto Carlos, Juan Jesús Hernández. Claro que sí, mi amigo. Cómo no, con todo gusto. Saludos. Buenos días, hermano. Saludos a mi mami Poche en el Calvario. Una rolita de José José, por favor, hermano. Saludos a mis hermanos. Saludos, amigo Iván Rivera, hasta Delaware. Saludos, carnal. Hola, buenos días. Bonito, bendecido día. Saluditos. Siempre para Berito, Chelita, que empiezan la semana con el favor de Dios. Y saludos a ustedes allá en Cristal 104.9, la canción que gustes, ok. Verrugas Estrada, mira, trabajándole duro allá en la Unión Americana, en la construcción, ¿verdad? Gente trabajadora que anda allá en Estados Unidos. ¿Cuánto público tenemos de Estados Unidos? Nos preciamos de tener mucho auditorio allá en la Unión Americana, de costa a costa y de frontera a frontera. Gracias, paisanos, por escucharnos, seguirnos a través de www.radiocristal.mx. Jaime Luz, hola, buenos días, Jesús. Quiero pedirte, por favor, le envíes una felicitación a mi mamá, la señora Silvia Jaimes Galicia, que se encuentra trabajando aquí en Tierra Blanca. Ayer cumpleaños, que le deseo lo mejor de la vida, que Dios le permita tener muchos años más y que sea su vida plena y feliz. La amamos mucho de parte de su pequeña familia. Muchas gracias. Pues muchos saluditos, excelente inicio de semana, Silvia Jaimes García, que se la haya pasado muy bien y que se la siga pasando muy bien. Verrugas Estrada, solito Chuy, en este día nubladito desde la distancia para el Bedoya, Chepe, Roque, tu servidor, con una de José José. Sale, ya ahorita ponemos a José José. Buenos días, me puedes complacer con una canción del señor Julio Iglesias para mis amados padres, el señor Arturo Gómez, la señora Micaela Vilchis, que Dios me los cuide mucho. Escuchan en San Simonito, dice Ros Vilchis, cómo no. Saludos a tus papás, señora Micaela, y a tu papá también, a don Arturo allá en San Simonito, con todo gusto. Jesús, qué bonita foto de invernadero. Saludos a todos ustedes en cabina desde Rodeo Morelos. Saluditos, gracias a la gente de Rodeo Morelos. Un saludo, Nancy Barrón, buenos días. Un saludo para el señor Gelacio Prado López, él se encuentra en San Juan Xochaca. Y bueno, pues un saludito con una canción de los Bukis, ¿cómo fui a enamorarme de ti? Ok, saluditos con todo gusto. Y ¿quién más? ¿Quién más? Profe Tirso Rodríguez, buenos días, señor Pasión Futbolera, España. No le abolló la corona a España a Argentina, profesor. Permítame ahora sí corregirle, no le abolló la corona. Se abolla cuando no se la quita, simplemente se la opaca, digamos así. No se la abolló, se la arrebató, le quitó la corona a Argentina y pues la corona ahora es de España. Bueno, pues así estuvo la situación, profesor Tirso Rodríguez. Vamos a pausa, regresamos.
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0: Las 10:33, bueno, pues saluditos para Iván Rivera. Estamos en la construcción, muy bien, amigo Iván Rivera, saluditos, hermano, hasta Delaware, carnal. Hola Pedro, mi buen amigo Jesús Lara Camacho, favor de mandar un saludo para Erika Beltrán, que hoy está de manteles largos, esperando, esperemos que en el ejido de la finca, así dice, te esperamos en el ejido de la finca, y no sé leer, Dios mío, una canción de la de mi cómplice de Joan Sebastián, feliz lunes, saludos mi hermano, muchas gracias Pedro, y saludos para la cumpleañera Erika Beltrán. Dice Marichuy Hernández, saluditos para mi hermano, mi hermana Araceli Hernández, y para su esposo Ramiro Aparicio, que andan cortando en la presa Coatepec. Un saludo para mi tía Rosa Quintero, el sábado fue su cumpleaños, saludos desde Las Vegas. Mira, ese que es ese mini clavel, o qué es, sí, ¿verdad? Mini clavel bonito, o clavellina, no me acuerdo cómo se llama esa flor, muy bonita. Nos manda la foto. Y bueno, pues ahí está Marichuy Hernández hasta Las Vegas, Nevada. Mari Hernández, saluditos. Chuy, pues mandar un saludo para mi papá Paulino Hernández Regis. El día de hoy está cumpliendo 72 años, don Paulino. Nos sentimos orgullosos de él, porque a pesar de la edad aún sigue trabajando. Que Diosito le bendiga siempre, es un guerrero. Sus hijos, esposa, hasta ahorita sigue echándole muchas ganas. Que sembró su maíz, ¿verdad? Ahí lo veo con su yunta y en ese video que nos mandes. Mira más, qué orgullo, qué gente tan más honorable, ahí labrando la tierra, gracias a estas gentes que siembran el maíz, nosotros comemos, nosotros nos llega la tortillita a la mesa. Muchas gracias, don Paulino, y muchas felicidades. Chuy, buenos días, bendecido día para todos en cabina. Saludos a mi abuelita Maximina en Atotonilco y a mis papás Carlos y Julia en la colonia San Ramón. Saludos, Cesarina Hernández, mi querido hermano, buenos días, estamos bien, espero que estés bien, dice, iniciamos la semana con mucho ánimo y alegría, nada mejor que, como de costumbre, escuchando nuestras memorias, la música de aquellos tiempos. Up, qué tiempos, puedes poner un tema de los hermanos Ávila, los Babies, desde Yucatán, México. Claro que sí, amigo Cesarín, con todo gusto. A don Ramón Vázquez allá en la Cueva del Oso, saluditos a él y a toda su familia y a todos los trabajadores, iniciando con todo la semana. Saluditos a la señora Rosy, al amigo Adrián Estrada, hasta Zacango, Villaguerrero, para don Beto Nava, hasta San Lucas, Totolmajac, para el amigo Marquitos, hasta Chicago, Illinois, para el amigo Roberto Jiménez, hasta San Juanito de Escobedo, en el estado de Jalisco. 10:35.
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0: Las 10:38. Buenos días, un saludo para los trabajadores del Rancho El Chirimoyo de parte de su amiga Chapoy, que no trabajó hoy, para el patrón Acelio Millán, que ya mañana se presenta a trabajar. Órale, pues, tempranito mañana, ¿eh? Rosas Blancas, aquí están los Yonix, 10:38.
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Las 10:42, el tema se llama Triángulo. Pidieron a los babies desde Yucatán. Con mucho gusto les complacemos. Saludos a mi amigo don Alfredo García. Ya nos ha mandado mensaje, don Alfredo, ahí en el Potrero Nuevo de Santa María, para usted y toda su familia. Siempre un gran amigo para todos ustedes, amigos de San José Villaguerrero, para Mari en San José, que está trabajando. Saludos, 10:42, Triángulo.

0: 10:45, un gran recuerdo llorarás. Aquí está Luis Ángel. Estás en vivo a través de tu estación en tus memorias. Digan, te
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0: Las 10:48, aquí estamos en vivo a través de Cristal 104.9. Y bueno, pues estamos listos para mandar los demás saluditos que nos están llegando en esta bonita mañana, agradable mañana. Josefina Velázquez dice, hola, buenos días, bendiciones. Un saludito para Jimena Fuentes, que el jueves hace su primera comunión, y para Juan Lucas y Christopher, que se confirman. Una canción bonita, saluditos. Saluditos a mi cuate el Picuda allá en San Bartolomé, Villaguerrero. Saludos, Picuda, para ti, toda tu familia, para toda la familia que están trabajando, echándole ganas. Saludos para todos los que en cabina. Puedes poner una canción de Piel de Azúcar de José. Maritza García Vilche, saluditos. Juanita González, hermoso día, saludos. Bendiciones, Dios te bendiga, lindo día. Gracias, Juanita. Un saludito para el niño Mateo Vázquez Martínez, te escucha en San Pedro, Sictepec. Saludos allá en San Pedro, saluditos a la señora Graciela Cortés, que nos acompaña siempre. Saludos, señor. Señora Graciela Cortés, buenos días, un saludito para las pirañas, para el Bimbo, que están bien tristes porque perdió Argentina. Bueno, saluditos, ya hasta quieren ir por los refresquitos, una canción de Los Terrícolas, Te Juro Que Te Amo. Ok, saluditos y ánimo. Bueno, pues tenían que perder alguna vez, ¿no? Y perdieron bien. Bueno, pues saluditos para toda la gente que nos está sintonizando allá en Mascleca de Galeana. Un saludito para Rocío y también saluditos para Maribel. Regresamos.
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0: Las 10:53, una gran voz, la mexicoamericana Vicky Carr, y el tema se llama Total. 10:53.
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10:56, complaciendo algo de los Terrícolas de Venezuela. El tema se llama Hoy Te Confieso. Para la gente de Porfirio Díaz, Villaguerrero, los amigos de allá del Carmen, de San Pedro, Buenos Aires. Muchos saludos para los amigos de Cochisquila, también de los Fresnos de Agua Amarga. Saludos. Por supuesto, saludando a la gente que nos acompaña allá en Mascareca de Galeana. Saluditos, dice por favor un saludo para la familia Miranda. Saluditos para el señor Jorge, para la gente que nunca deja de escuchar las memorias. Muchas gracias a los amigos de Mascareca de Galeana. Saludos para Nancy, que anda muy trabajadora. Hoy sí está muy trabajadora, dicen sus compañeros. Bueno, nos da muchísimo gusto. Saluditos a Nancy que nos acompaña. Y bueno, pues aquí está, por supuesto, el tema que nos han pedido. Saluditos también para la niña Lupita, para toda la gente que nos está acompañando allá en San Diego, Villaguerrero.

0: Muy bien, son las 11 en punto, cerrando tus memorias. Muchas gracias. Saluditos con mucho gusto a la familia Lugo Martínez, allá en el Carmen Villaguerrero. Lugo Gómez, que están de visita desde Arizona en el Carmen Villaguerrero. Pues que tengan una feliz estancia aquí en Rancho del Carmen, que acaban de pasar sus fiestas, por cierto. Gracias. Buenos días.
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16: Muy buenos días, es lunes 20 de julio del 2026. Soy Lupita Escobar. Estas son las noticias. Muy bien por los elementos de la Dirección General de Seguridad y Protección Civil de Toluca. Rescataron a un hombre que se encontraba en crisis emocional en una azotea de un inmueble en el mero centro de la capital mexiquense. La presidenta de México, Claudia Sheinbaum, estuvo en la final de la justa deportiva de fútbol, donde destacó que el torneo dejó un mensaje de unión, cooperación y convivencia entre las tres naciones que participaron y organizaron el certamen. Mucha atención, la policía cibernética pide a la gente extremar precauciones para prevenir los fraudes relacionados con supuestos adeudos por multas de tránsito y también fotoinfracciones o infracciones de carácter local y federal. Temuaya conmemoró 206 años de su erección como municipio con una ceremonia encabezada por la presidenta Berenice Carrillo Macario, quien destacó el orgullo por las raíces otomíes y la importancia de preservar la identidad cultural de la región. Durante el evento se entregó el galardón temoayense a ciudadanas y ciudadanos destacados y se reconoció el respaldo de los gobiernos federal y estatal para impulsar el desarrollo y bienestar de las familias del municipio. Muchas gracias por su denuncia, ciudadana. Usuarios de la autopista Toluca-Tlacomulco piden la intervención de las autoridades para que ya no se cobre el peaje, pues esta vía está en malas condiciones y la otra parte en reparación y ampliación, lo que atrasa los traslados. Muchas gracias por su atención, soy Lupita Escobar, que tenga un excelente arranque de semana.
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0: Buenos días, 11.5.
12: 4.

0: 11:07, más música para ti. Dice, oh, bonito día, saluditos para los trabajadores aquí en La Valenciana, en Flores, Santa María. Gracias, Chuy. Mari Montes de Oca, saluditos a toda la gente trabajadora allá en La Valenciana. Esto se llama Quizás Sí, Quizás No. Imperio Musical, 11:08.
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0: Las 11 con 11 minutos, 11:11, continuamos con más de tu música aquí en la plataforma musical de México. Saluditos para Christopher San Lucas, que se confirma el viernes. Christopher, saluditos con mucho gusto para toda la gente que nos acompaña allá en San Lucas Villaguerrero, los amigos de La Joya. Son las 11 con 12.
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0: Las 11 con 15 minutos, ahí estuvo en tus manos la música de Los Bibis, familia Lugo Martínez, familia Lugo Gómez, saluditos allá en el Carmen Villa Guerrero, para el Hierbas que anda trabajando, echándole ganas allá en San Juan Xochacas, para el Canillas, y también saludos al Mares en San Juan Xochaca, echándole los kilos en esta mañana de lunes, iniciando la nueva semana, son las 11 con 15.
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0: 11:19, zona de amigos, aquí está la simplemente arrolladora para toda la gente que nos acompaña allá en la finca Villaguerrero, amigos de Progreso Hidalgo, de Potrero Nuevo, saluditos de Elegidos, saludos, súbale, 11:19.
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0: Ok, son las 11:22. No hay manera. Aquí está la guapísima Rubí Escobar. Y bueno, saluditos para Alondra, que anda trabajando, para los amigos de Llano de la Unión, Ixtapan de la Sal. Saluditos a la gente de Llano de la Unión.
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0: Gran éxito de Liberación ahora en esta nueva versión. Juan Tavares y los Traileros del Norte. Suena y dice así. A esas son las 11:25. 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
0: Exacto.

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0: 11:33. Zúmbale, aquí está Banda Los Recoditos. Y bueno, saluditos para Susi, que anda muy activa, muy trabajadora de esta mañana, iniciando la semana. Saluditos a Los Pillos. Súbanle, súbanle.
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0: Para toda la gente de México que está ya en la Unión Americana, en Canadá, saluditos, siguiéndolos a través de www.radiocristal.mx. Muchos saludos, claro que sí. Para los amigos en Chicago, Illinois, saludos a la gente de Los Ángeles, California. Muchas gracias en esta mañanita, 11:37.
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0: Las 11:40, 20 minutos para el mediodía. Vamos a platicar. Aquí está este gran tema con los socios del Ritmo y la banda Cuisillos. Y bueno, para toda la gente que nos está acompañando allá en San Diego Villaguerrero, saluditos. Saluditos también para los amigos del Moral, a los amigos de San Bartolomé. Hola, buenos días.
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11:50, saludos al amigo Sandro Arellanes, que estuvo cumpliendo años el sábado. Estuvo cumpliendo años Sandro Arellanes, muchas felicidades, que le haya pasado muy, pero muy bien. Bueno, pues, cantautor... cantante, intérprete, ¿verdad? Bueno, poemio, trovador. Bueno, saludos, Sandra Arellanes, que la hayas pasado muy, pero muy bien. Un abrazo, felicidades. Las maravillas de la vida, Los Ángeles Azules, Carla Morrison.

0: 11:52, ahí estuvo buena rola, Las Maravillas de la Vida, Los Ángeles Azules y Carla Morrison. Y ahora esto se llama Corazón Sin Cara. Están aquí Larios a través de tu estación para toda mi gente de Acaxingo de la Piedra. Hola.
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0: Échale, primo.
1: Ahí estuvo este tema con Jorge Medina. El tema se llama Soltera. Nos vamos. Gracias por habernos acompañado en esta bonita, agradable mañana. Estamos al mediodía ya. Se quedan con Monty Villalobos. Se acompaña la buena programación, buena música. Viene la oración de mediodía. Nos quitamos el sombrero, nos ponemos de pie. Y yo regreso a las 3 en los grandes grupos. Este es el lunes 20 de julio, iniciando la semana con todo. Así es de que soy Jesús Lara Camacho. Adiós, vámonos.
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8: Señor Jesús, nuestro mundo quiere milagros, al igual que los escribas y fariseos y gente de tu tiempo. Ellos cuestionan tu autoridad, sobre todo después de haber escuchado tu interpretación de la ley del reposo sabático, que no puede estar por encima de la persona. Es curioso porque todo el Evangelio nos ha venido narrando señales y palabras que hablan de tu autoridad y ellos no han sido capaces de entenderlas. Quisieran no un milagro que restituya la dignidad de la persona, no un milagro que brote de la fe, sino un milagro que sacie su curiosidad, un milagro a la carta. Queremos milagros sin descubrir lo que se... Queremos milagros sin descubrir los que se dan cada día. Que sepamos ver lo que tú siempre haces por nosotros, milagros que no reconocemos.
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9: El ángel del Señor anunció a María
10: y concibió por obra del Espíritu Santo.
9: Dios te salve María, llena eres de gracia, el Señor es contigo. Bendita eres entre las mujeres y bendito el fruto de tu vientre, Jesús.
10: Santa María, Madre de Dios, ruega por nosotros los pecadores, ahora y en la hora de nuestra muerte. Amén.
9: He aquí la esclava del Señor.
10: Hágase en mí según tu palabra.
9: Dios te salve María, llena eres de gracia, el Señor es contigo. Bendita eres entre las mujeres y bendito el fruto de tu vientre, Jesús.
10: Santa María, Madre de Dios, ruega por nosotros los pecadores, ahora y en la hora de nuestra muerte. Amén.
9: Y el Verbo se hizo carne
10: y habitó entre nosotros.
9: Dios te salve María, llena eres de gracia, el Señor es contigo. Bendita eres entre las mujeres y bendito el fruto de tu vientre, Jesús.
10: Santa María, Madre de Dios, ruega por nosotros los pecadores, ahora y en la hora de nuestra muerte. Amén.
9: Ruega por nosotros, Santa Madre de Dios,
10: para que seamos dignos de alcanzar las promesas de nuestro Señor Jesucristo. Amén.
9: Oremos. Infunde, Señor, tu gracia en nuestros corazones, para que los que hemos conocido por el anuncio del ángel la encarnación de tu Hijo Jesucristo, por su pasión y su cruz, seamos llevados a la gloria de la resurrección, por el mismo Jesucristo nuestro Señor.
10: Amén.
9: Gloria al Padre, y al Hijo, y al Espíritu Santo,
10: como era en el principio, ahora y siempre, por los siglos de los siglos. Amén.
9: Ángel de Dios, que eres mi custodio, ya que la soberana piedad me ha encomendado a ti, ilumíname, guárdame, rígeme y gobiérname.
10: Amén.
9: Que el auxilio divino permanezca siempre con nosotros.
10: Amén.
9: Y la bendición de Dios Todopoderoso, del Padre, del Hijo y del Espíritu Santo, descienda sobre ustedes y les acompañe para siempre.
5: Amén.
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0: Gracias, Jesús Lara Camacho, locutor. Amigo, se te ve bien ese chaleco. Muy bien, gracias. ¿Qué tal te trataron los fans? ¿Bien? No creo, amigo. Bueno, pues saludos a todos ustedes en este ya segundo turno. Felicidades a Sandra Arellanes, que está de manteles largos, ya su 15 primaveras, ¿eh? Nosotros estamos de regreso contigo a través de tu estación
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0: ¡Ea! ¿Cómo me duele? Eso es lo que canta Valentina Elizalde en ese gran bloque musical. ¿Cuándo son exactamente? Bueno, pues ya las 12 del mediodía con 10, con 8 minutos, 12 con 8. ¡Wow, qué rápido! ¿Qué onda? ¿Cómo vamos? Es lunes, es inicio de actividades. Yo creo que tenemos la pila al que, al 100%, ¿no? Sí, completos. Estamos completos en este lunes, así que vamos a aprovecharlo y vamos a afrontar todas nuestras actividades para hoy. Saludos a los que les tocó ir al Santo Desierto, amigos panaderos.
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0: Saludos.

0: Gracias, muchísimas gracias a todos ustedes por seguir pendientes a la programación. Oye, qué gran bloque musical acabamos de compartir contigo, ¿eh? Saludos especiales al señor Alberto, que va por la 55, a todos los ingenieros de navegación terrestre. Excelente mañana, espero que se encuentren muy bien. Manejen con mucho cuidado. Vamos a continuar. 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

banda, este tema tropical se titula La Flaca. ¿Qué tal, eh? Es la verdad que una gran rolota. Es lunes 20 de julio año 2026. Vamos a disfrutar juntos donde quiera que estés. 104.9.

0: Las 12 ya con 23. Ay, quiero decirte que te amo. Llega el trono de México con ese tema para todos los enamorados.
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Contra viento y marea, así se llama eso que corre a cargo de Intocable. Cuando el reloj marca exactamente las 12 del mediodía, ya con 41 minutos. Lo sigo leyendo por acá en Facebook, ¿eh? Recuerda que estoy por ahí atenta en Facebook, Monty Villalobos Locutora. No le cambies, hay más música. 104.9.

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0: así se llama, es Cabico Musical. Faltan 13 minutos para que sea la 1 de la tarde. Te seguimos acompañando en este lunes, en este inicio de actividades. En un ratito más mando todos los saludos al aire.
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0: Porque tú lo pediste, llega esa gran colaboración, algo nuevecito. Manuel Turizo, Banda MS, se llama Tú Ni En Cuenta.
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Ok, ya la 1:19, 1:19, hay que marcar 1-40-7707 o 40-7708, ¿ok? Por favor, haz contacto. ¿Para quién tu saludo? ¿Para quién tu felicitación en esta tarde de lunes? Espero que te encuentres muy bien y nuevamente saludos especiales a todos los panaderos, ya que el día de hoy les tocó irse al santo desierto en familia, irse a agradecer por absolutamente todas las bendiciones que han recibido durante el año, sin olvidarse de lo que más importa y es el de allá arriba, ¿verdad? Felicidades a todos los panaderos y qué bonito que no pierdan esa tradición. Bueno, pues que lleguen con bien a su destino. Nosotros mientras tanto los acompañamos con muy buena música donde quiera que te encuentres.

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0: Que corre a cargo de Lupillo Rivera. Ya la 1:32 PM. Un placer, un gusto acompañarte en este bendecido lunes, donde quiera que te encuentres.
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0: Romántico Incurable, así se llama, es Pequeños Musical. Disfrútala.
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0: migajera, así se llama. ¿Qué onda? ¿Tú andas en esa o ya pasaste por esa bendita etapa? ¿No sabes ni qué onda con esa etapa? Cuéntamelo.
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0: Ni modo, ¿qué le vamos a hacer? Gracias por seguir en sintonía a través de tu estación. Te acompañamos donde quiera que te encuentres. Saludos a toda la gente que nos está escuchando a través de nuestra aplicación Radio Cristal. A ti que vas encendiendo tu radio y justamente está en la mejor frecuencia, definitivamente. Yo soy Monty Villalobos, te acompaño hasta que sean las 3 de la tarde. Saludos a ti que vas por carretera, maneja con bastante precaución. Y de este lado, a ver, estamos revisando Facebook. Recuerda, aparezco como Monty Villalobos Locutora. Para que puedas enviar cada uno de ellos. Juan Esquivel ya nos escribe. Buenas tardes, Monty. Saludos para Sosa Vega, Zenaida González, el soldado Noel Cepeda. Y Erika Mejía, la patrona, que ya, pues ya inviten el Chesco. Que ya se vayan por algo para hidratarse, por favor. En esta tardecita, no sé, ya se lo merecen, Juan. Ya estuvieron chambeando arduamente o qué rollo. Buenas tardes, Monty, porfa. Saludos para mi hermana Lupita, que recién se graduó. Ok, muchas felicidades para la guapa Lupita. Qué orgullosa está la familia de ella. Y muy feliz por verla, pues, cumplir una meta más, un sueño más, ¿verdad? En compañía y de la mano de la gente que tanto la ama, su familia. Felicidades para Lupita, que recién se graduó, de parte de Emanuel Romero, que es quien nos está escribiendo. No nos dice de qué grado, qué onda, de dónde se graduó, pero de qué egresó, egresó. Felicidades. Hola, buenas tardes, canción, por favor. Te estamos escuchando aquí en la Ciénega, Monti Chalán. Saluditos, ¿cómo estás? Tere López también. ¿Qué onda, amiga? ¿Cómo estás? Mi querida Tere. Ella nos está sintonizando por allá en Chalma. Dice, a ver, ¿cuándo vienes, Monty? Pues tú dime, ¿cuándo me invitas? Y mira, me organizo y por allá llego, ¿eh? Saludos para mi niña Paola Porfis, Paola Larisa, que siempre, siempre nos está sintonizando. Mi querida Pao, te mando un abrazo fuerte, totote. Y cuida mucho a tu mami, ámala mucho, obedécela, respétala. Es una gran mamá, definitivamente. Amiga Tere, un abrazo también para ti. Aquí andamos a la orden, ya sabes, hasta Chalma este saludo especial. Felipe Ramírez, ¿qué tal? Buenas tardes, abrazote para ti, Monty, excelente inicio de semana. Muchas gracias, mi amigo. Gracias, gracias, también para ti. Gama de la Parra también nos deja por acá algunas postales, mensajito, dice, saludos, por favor, para Daniel Méndez Salgado, que el día de hoy está cumpliendo años. Muchas felicidades para Dani, que cumple un añito más, que se la pase muy bien. Hoy en este día tan especial, de parte de su mami Betty y de sus hermanas Liz y Gaby, que lo quieren mucho, mucho. Y obviamente le están deseando lo mejor, ¿ok? A ver, de este lado, Rosario Alba, también felicitación. Dice, cumpleaños Marcos. Hoy cumple 9 añitos, que se la pase bien, lo queremos mucho. De parte de su hermano Abraham. Ahí quedó, felicitación para el buen Marquitos, que hoy está cumpliendo 9 añotes de vida. ¡Felicidades! Juan José Alba Pérez también, saludos, dice, para los tortilleros, que también te estamos escuchando, Monty. ¡Claro que sí! ¡Claro! Saludos especiales para ustedes. Para todas las tortillerías del sur del Estado de México, buenas tardes. Sandra Luna Yari, ¿qué tal? Monty, saludos para Sandrita Luna y para Marisela Berta, que te escuchamos acá en la segunda de Analco, módulo 22, Flores, Chiltepec. Saludos a Ricardo Osorio, también a Ángel Hernández, dice Monty, que sea pues una bendecida tarde, una bendecida semana. Saludos desde Toluquita la Bella, ¿qué tal? Gracias. Horacio Medina también. Con Dios, todo infinitamente esperanza y fuerza, sin nada, nada sin Él, ¿ok? Siempre de la mano y con el corazón, pues, bien pegado a Diosito. ¡Ay, qué bonito mensaje! Excelente tarde, mi amigo. Gracias por hacer contacto. Tengo pausa, regreso, no le cambies. Hay más de tu música, obviamente, a través de Cristal.
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Vamos a bailar un poco, ¿les parece? Llega ahora en este gran bloque musical Son de Vainilla. Se llama Amor y con esta rolita aprovecho también para mandar saludos especiales a José Eduardo, que se está reportando en este momento desde Pensilvania. ¿Qué tal? Desde allá nos está escuchando y se acuerda de nosotros todos los días. Gracias, mi querido José Eduardo. Un abrazo fuerte.

0: faltan 3 minutos, tan solo 3 para que sean las 2 de la tarde. ¿Qué vas a comer en este lunes? ¿Qué vas a preparar? ¿Con qué vas a esperar a la familia? Cuéntamelo. Saludos, buenas tardes, Monty. Para mi hijo Emanuel Aldair Gómez, que el sábado pasado egresó de la Escuela Normal del Salitre. Ok, muchas felicidades. Dice, le doy gracias a Dios por haber concluido su carrera. Que Dios me lo bendiga, él sabe lo mucho que lo amo. A pesar de todo lo que hemos pasado, siempre estaré para él. Está muy orgullosa tu mami de ti, mi querido Emanuel Aldair, y sobre todo muy feliz por este logro que les ha costado bastante a ustedes, ¿ok? Hay que valorar ese esfuerzo, hay que valorar pues absolutamente toda la ayuda que estuviste recibiendo en este proceso, y llega el momento de ahora sí empezar a cosechar cosechaste, ¿verdad? A cosechar ya desde ahorita pues todo los frutos que estuviste ahí, todo el sacrificio que estuviste dando, todas las desveladas, las tareas, que gastar aquí, gastar allá, no hombre, un sinfín de situaciones que se pasa como estudiante. Pero bueno, bendito Dios, ya se logró, ya egresaste, y ahora pues al siguiente nivel, y no dejarse de preparar, mi querido Manuel, un abrazo fuerte y felicidades. Hola, buenas tardes, algo por favor de Diego Verdaguer, saludos a la familia Mendoza Arias que nos están sintonizando, Juan García también, ¿qué tal? Buenas tardes, mi querida Mago Flores, hace contacto como todos los días, al igual que Teresa Rodríguez. Felipe Ramírez, buenas tardes, Monty, por favor, para mi brother Germán, que no se aguanta su cruda realidad. Pero ¿qué tal ayer, Germán? ¿Cómo andabas ayer, Saluditos, amigo. Juan José Alba Pérez, también saluditos a todos nuestros amigos tortilleros. Juan Esquivel, de igual forma. Bueno, pues vamos a ir rápidamente a pausa, yo lo sigo leyendo por acá en Facebook, Monty Villalobos Locutora. Si quieres comunicarte a las líneas, también estamos disponibles. 140-7707, 140-7708. Pero yo no
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0: Vámonos con esto que corre a cargo de Den Muñoz. Este tema, pues ya se volvió el favorito de ustedes a través de Cristal 104.9. Y cómo no, si está buenísimo. Llega Den Muñoz.
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0: La diferencia, así se llama, esto corre a cargo de Temerario. Saludos para el señor Beto, nos escucha ahí desde la 55, ¿verdad? Saludos 55 y a veces 57. Saluditos. Excelente tarde y gracias por encender.
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0: Ok, se llama Me enamoré de usted, un tema bastante romántico, perfecto para dedicar en esta tarde de lunes. ¿Por qué suspiras, Sandro? ¿De quién te acordaste, eh? 20 de julio, año 2026, a través de tu estación, un placer acompañarte. Ya las 2:22, si estás comiendo, buen provecho. Qué mejor con esta rolita. Ay, de enamorados.
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0: vida es así. Bueno, pues vamos a escuchar esta gran colaboración entre Espinoza Paz y Adictiva. Oye, qué buena letra, qué buena rola. Ya a las 2 de la tarde con 25 minutos.
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0: En coma inducido, así se llama, la pediste y con mucho gusto la escuchas a través de tu estación. Esto corre a cargo de Recoditos. Disfrútalo mucho, es para ti.
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Julián Álvarez llega con esto que se titula Y así fue, llega el rey de la taquilla a este gran bloque musical. Saludos a ti que nos escuchas a través de nuestra aplicación Radio Cristal. ¿Qué tal, amigos paisanos? ¿Cómo se encuentran? ¿Qué tal este lunes?

0: ¡Qué buena música tenemos para ti a través de tu estación! Saludos cordiales, saludos especiales. En este bendecido lunes, ya 20 de julio, para nuestros amigos que están laborando por allá en la taquería, Taquería La Cueva del Oso. ¿Qué tal? ¿Cómo estamos? Saludos al señor Ramón, con muchísimo gusto, para su nieta Renis, que estuvo cumpliendo años el 14 de julio, ¿verdad? Anduvieron de manteles largos por allá. Muchas bendiciones para toda la familia. Saludos para La Cueva del Oso, allá en Almoloya. Mi querido señor Ramón, aquí andamos a la orden, ya sabe, ¿eh? ¿Qué tal la venta? Yo espero que muy bien. Bueno, pues gracias por escucharnos. Saludos también para Lucero Mendoza, que nos está sintonizando desde el trabajo. Saludos a sus compañeros. Ángel Pérez también por acá nos está pidiendo una canción, porfa, dice. Saludos, Monty, aquí en Cruz Vidriada, hasta allá con mucho gusto. Iris Mendoza, ¿qué tal? ¿Cómo estás, Iris? Carmen Esquivel también dice, quiero una felicitación, por favor, para la señora Margarita Mérida. Ella nos sintoniza en el barrio de la Asunción, Zumpahuacán, de parte de Carmen Mérida. Desde Florida. Está de manteles largos, está cumpliendo un añito más de vida. Wow, muchas felicidades. Que se la pase increíble también. Saludos para Carmen Valeria Guadarrama Díaz, que estuvo cumpliendo años el sábado, para ser exacta, 7 añitos. Felicidades de parte de sus tías y de sus abuelitos, que la quieren mucho, mucho. Y pues bueno, repórtate 140-7707, 140-7707 08. ¿A quién quieres saludar? ¿A quién quieres felicitar en esta tardecita de lunes? En la mañana lo comentábamos, ya se acabaron las clausuras, las graduaciones, ya se acabaron las pachangas. Bueno, no todas, porque vienen las de primera comunión, confirmación, ¿verdad? Sí, no, la pachanga sigue. Pero bueno, el festejo de las clausuras, mientras tanto, ya terminó, ya culminó. Y no nos podíamos olvidar también de felicitar a los maestros, a todos los maestros, por esa gran labor, ese gran esfuerzo y pues yo creo que ese gran trabajo que hicieron constante. Felicidades también a ustedes, ¿eh? Muchas gracias y un reconocimiento grande para todos los maestros que pusieron su granito de arena en estas futuras generaciones. Vamos a ir rápidamente a pausa, regreso, no le cambies a esta estación, donde quiera que te encuentres.
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0: Pues el tiempo sigue avanzando bastante rápido. Estamos llegando ya este 20 de julio. Estamos ya prácticamente a mitad de año. Ya nada de despedirnos, ¿verdad? Saludos para toda la gente que nos está sintonizando a través de nuestra aplicación Radio Cristal. Continuamos con más.
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0: Sultanes del Norte, los meros meros de la música norteña. Y échale, mi Chuy. Amar a mi nivel, así es como se llama. Faltan 8, tan solo 8 minutos para que sean las 3.
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0: Dos enamorados llega a Industria del Amor con este que tema clásico, ¿no? Yo creo que de los más clásicos, así que hay que disfrutarlos juntos al Go Grupero.
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9: Él soy yo, así es como se llama esto que corre a cargo de Samurai. ¡Nambre! ¡Qué buen tema, eh! Con este ya estamos arrancando, iniciando con el programa que tanto te gusta, Los Grandes Grupos. Una hora dedicada completamente a la música grupera. Así que vamos a disfrutarlo junto a través de tu estación, súbele.
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0: ¿Qué tal? ¿Cómo están? Buenas tardes. Qué gusto, qué placer saludarles. Gracias a Monty Villalobos. Se va a comer buen provechito. Aquí estoy contigo en los grandes grupos de tu estación en este lunes 20 de julio, soleado, agradable. Soy Jesús Lara Camacho y vámonos con los rehenes. Normita, señora Inés, saluditos. Buen provecho, los rehenes.
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0: Las 3:08, los sigo leyendo ahí en la publicación que hicimos más tempranito para que me dejen sus saluditos esta tarde bonita, chiquitita, los guardianes del amor.
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0: 3:12, un tema que me han pedido mucho, con mucho gusto, complaciéndoles, enamorado de un fantasma. Aquí está la busca de liberación, claro que sí. Saluditos para Arely Guadarrama, Ana Laura, Fati, Lorena, Cande Flores, en la Loma de la Concepción. Están bien apuradas trabajando y ya quieren un refresquito, ok. Saluditos, saludos a Pati, saludos a la señora Juanita, saludos. Aquí está Liberación 3:13.
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0: 3:17, ahí estuvo esta buena rola con Liberación, buenísima diría yo. Bernard, María Mónica, bonitas flores de mi pueblo querido, Tenancingo y alrededores, exactamente. Saludos Bernard, Mónica, del municipio de Tenancingo, de la comunidad de Santana. Buenos días, Chuy, Dios te bendiga, gracias. María Luisa Guadarrama, Toledo, muy amable. Subi Montero, buenos días, saludos allá en cabina para... por sus buenos deseos, bonitos paisajes que publica para nosotros. Saludos para la señora Irma en Mazatepec, Morelos. También escucha la programación de Radio Cristal. Saludos, Chuy, feliz lunes, feliz inicio de semana. Igualmente para usted, Sofi, muchas gracias, como siempre, por su sintonía. Buenas tardes, amigo, excelente inicio de semana. Leonel Pomuceno, gracias. Mago Flores, Chuy, manda saludos para la familia Moreno Flores de San Juan, Zumpahuacán, en los grandes grupos. Feliz tarde a la gente de San Juan, Zumpahuacán, que le encanta a los grandes grupos. Saluditos allá en San Juan, Zumpahuacán. Marco González, buenas tardes, Jesús, una canción de Banda MS, una bonita para escucharla en Santa Mónica, California, porfa. Saludos hasta California, cómo no, ahorita vamos a programar después de los grandes grupos una de la Banda MS. Buenas tardes, saludos para las familias Hernández Estrada Ortega y para mi suegra Fabiana en el ejido de San Mateo Cuapesco. ¿Cómo viste España, campeón del mundo? Muchas gracias, chévere, hermano. Sí, hermano, ya lo comentamos tempranito, España amplio, dominador. Como ya lo dije en la mañana, dominó totalmente el partido, paseó a Argentina, le dio un baile a Argentina, sí, de fácil y sencillo. Lo bailó, no lo goleó porque no supo definir, pero lo bailó totalmente, lo dominó totalmente. Nunca estuvo en peligro España, excepto los últimos, mejor los últimos 3 minutos, hubo un poco de peligro, pero todo el partido jamás llegó a Argentina, entonces ganó el fútbol, es lo bueno. Regis Chávez, buenas tardes, estamos escuchando aquí en el trabajo, estamos cortando Roxanas. Saludos a El Yayo, El Cranisco, están bien apurados. Complácenme con una de Los Temerarios, se llama Intentando Tanto Tanto. Saludos la de Intentado Tanto Tanto, claro que sí. Regis Chávez, saludos, mira, están muy bonitas las Roxanas, ahí aparecen también otra variedad de bonitas flores. Saludos, Regis, vamos a la pausa, regresamos, 3:19.
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0: 3:24, ¿a dónde fue nuestro amor? Aquí está Grupo Super Sol para todos ustedes, para toda la gente de Ixtapan de la Sal. Hola, excelente tarde. 3:24.
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Ahí está el tema que nos ha pedido Patty para Juanita y para Yola y para todos los que están trabajando. Con mucho gusto, saluditos en esta tarde. Gracias, 327. Necesito decirte, la voz de Tony Meléndez es el Conjunto Primavera.

0: 3:31 para hoy. Aquí está la música de Los Falcons. ¡Ah, qué buena rola! Saludos para Adi, saludos para Lupita, para la gente allá en el estado de Morelos. Hola.
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0: Las 3:34, vamos rapidito a la pausa, regresamos 3:34.
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0: 3:37, los besos no se dan en la camisa, Ana Bárbara. Un saludo y una canción de Caminantes o de Campeche Show. Amor Añejo, por favor, para escucharla en San José Tenería. Dios te bendiga. Gracias, Fernanda Jiménez. Un saludito para mi esposo Salvador Estrada, que está cumpliendo años en San Miguel Aderas. Otro para... ¿quién? Dice... otro para mí, que el jueves pasado fue mi cumpleaños. También para Carmelo Beltrán, que igual cumplió años el jueves. Ah, pues felicidades, Carmen y Carmelo. Felicidades, Carmen y Carmelo. Para don Chava Ayala, allá en Santiago Xototitlán. Saluditos para don Chava y para mi otro amigo. Bueno, pues grandes amigos de allá de Santiago Xototitlán. Mandamos un saludito. Los besos no se dan en la camisada, Bárbara.
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0: Perfecto, son las 3:44, vamos a ir a una pausa, pero antes de ir a la pausa, saludos, buenas tardes amigo, qué gusto escucharte, mándanos un saludito y una canción de los Acosta, Amor Imposible, como siempre escuchando la programación de Radio Cristal. Saludos, mi amigo Don Ramón Vázquez, hasta la Cueva del Oso. Claro que sí, ahorita ponemos el grupo Consentido Los Acosta, con mucho gusto después de la pausa. Son las 3:45, regresamos, son Los Grandes Grupos.
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3:47. Bueno, saludos para don Ramón. Aquí está la canción El amor de mi vida, con mucho gusto. Para toda la gente que nos está sintonizando allá en Coatepec Harinas, para los amigos de Zacualpan, bello lugar. Saludos, gente bonita de Zacualpan. Les mandamos este tema también. 3:47.

3:50, amor de unas horas, aquí está Internacional Carro Show. Y bueno, pues, saluditos con mucho gusto para todos ustedes, amigos, que lo están sintonizando allá en San Gaspar, Villaguerrero, a la gente de Zacango, saludos a la gente bonita de Zacango, Villaguerrero.

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1: .353, dulcemente enamorada, la música de los Mier, los grandes grupos.

Cerrando los grandes grupos, esto se llama Deja es Viento y Sol. Para todos los amigos que están trabajando allá en Zacango, Villaguerrero, saluditos, muchas gracias. 104.9

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Hola, ¿qué tal, mis amigos? Bienvenidos, buenas tardes. Qué bueno que ya están con nosotros a la zona de alto riesgo, en el área del peligro, al ruedo más espectacular cotizado nacional e internacional de la radio, el Bufadero Cristal, a través del 104.9. Soy Chava Romo, Salón del Congusto, en este lunes 20 de julio, 2026, el año, Salón del Congusto. Aquí mi compañero, mi amigo Jesús Lara Camacho, mi vaquero enamorado. ¿Y sigues de vaquero o sigues más enamorado que vaquero o más vaquero que enamorado? Las dos cosas. Ay, sin vergüenza. Las dos cosas, le dice. Bueno, también quiero saludar a mi vaquerita incorregible, indomable, valiente, sumisa y obediente, mi productora Monty Villalobos. Hola, amiga, ¿cómo estás? Amiga. Bueno, pues saludos allá también a Mir, que está en ventas. Hola, Mir, provechito, Mir. Y bueno, mis amigos, todos dirigidos por el señor Paco Macías. 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El número uno, aquí donde quiera. En el extranjero, el Bufadero. Ah, bueno, recio, aquí está. Cada vez te extraño más. Y está la banda Recodo de Don Cruz Lizárraga. Saludado a toda mi racita que ya está en sintonía aquí en el Estado de México, mi gente de Morelos, de Guerrero, a todos aquellos que están allá en la Unión Americana. Gracias por ser parte de El Bufadero Cristal. Así es de que arrancamos la semana, arrancamos El Bufadero con toda la actitud. Bienvenidos, buenas tardes.

0: 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Por ahí le mandamos el saludo bien especial. Y bueno, también el saludo bien especial se va para todos mis amigos de Masleca de Galeana. ¡Qué barbaridad, mis amigos! Se viene la feria de ferias de Masleca de Galeana a lo grande. Eso sí, a lo grande, como se acostumbran a hacer allá. Así de que, pues aquí vamos a estarle diciendo todo lo que va a pasar. Y bueno, pues de una vez, por ahí nos vamos, mis amigos. De una vez le vamos a decir lo que va a estar pasando precisamente allá. Fíjense que arrancamos el día 25. Sí, el día 25 llegan a más y nada menos que Rancho Los Amates y Rancho Los Fulminantes, ahí en duelo de ganaderías, mis amigos. Bueno, van a estar los grupos, el grupo XA, también estará por ahí Bandidosa Banda, Divinamente Vanidosas, y pues también Peligro Norteño. Órale, pues también estarán los Sones, la banda 420, y bueno, pues van a estar en las montas, la Nome Cerrajar. Oye, va a estar buenísimo el día 25, porque el día 26 llega Marco Flores y su banda Jarazo en el Jaripé. Estará Rancho El Capulín, Rancho Las Brisas y Rancho La Victoria y Rancho Santa María. Cuatro ganaderías, mis amigos, para hacerle frente. Ahí estará la jinetada de la Nome Cerrajar, casi nada. Ándele, pues. Y bueno, pues estarán también en los Sones, banda Tecatitos. Y bueno, mucha música, mucho ambiente. Marco Flores y su banda Jerez. Y el 27, pues ahí está, mis amigos, un gran eventazo con Rancho La Cruz de Álvaro Serrano. También estará por ahí Rancho El Laberinto. Y bueno, los tres ya estará montando la Nome Cerrajar. Buena fiesta allá para Masleca de Galeana. Saludos, vámonos a la música. Venga, esto se llama El Campesino y el Sol, dinastía de tu Tuzantla. ¡Vámonos, vaquero!
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0: 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Quiero mandar un saludo para mi compa Luis, allá está Real de Minas Zacualpan. Qué chulada es Real de Minas Zacualpan, la verdad. En nuestro estado de México es precioso, ¿eh? Allá Zacualpan es hermosísimo. Ahí Zacualpan y sus alrededores, la verdad. No, el centro de Zacualpan, una hermosura, todas las comunidades también. Bueno, le mandamos un saludo a mi compa Luis, él es mezcalero, maestro mezcalero, el amigo Luis. Le mandamos el saludo. Y pues aquí le vamos a mandar también unos mensajes y regresamos. Vamos, vaquero.
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0: 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Y bueno, pues amigos, ahí está Rancho El Capulín, Rancho La Driza, Rancho La Victoria, Rancho Santa María, los jinetes en la No Me Sé Rajar. ¡Qué chulada! Por ahí saludo a toda mi racita de Mazaleca. Ándale, pues, bueno, recuerde que arrancamos el 25 con Rancho Los Amates y Rancho Los Fulminantes. Estará también la banda y Divinamente Vanidosas, Peligro Norteño, 420, XA, y bueno, siempre estará la No Me Cerra acá los tres días, así de que va a estar buenísima la feria. Recuerde, esto va a ser 25, 26 y 27 en Masleca de Galeana. Vamos con música, Lagrimillas, Totas, aquí está Montes de Durango. Ahorita vamos, pues, espérame tantito. Deja mandar un saludo, aguántame. Es que me están pidiendo saludos de este lado, mi vaquerazo. Aguánteme tantito, no se me acelere. Bueno, mis amigos, aquí tengo un saludo para... Dice, don Chava, buenas tardes, ¿puede por favor decir al vaquero parrandero? ¡Esa me gustó! ¡Esa me gustó el vaquero parrandero! Si nos complace con un tema de banda vaquera y la que más le guste... A él lo escuchamos en Tracaslora, acá en Santana, Ixtlahuatzingo, que también que ya nos preparamos para la feria patronal en honor a Santana y San Joaquín. André, pues también un saludo a los que ya andan laborando en el arreglo floral de la parroquia. Muchas gracias, que tenga excelente tarde. Yo sí quiero mandar un saludo, pero súper, súper especial para los amigos que andan arreglando la iglesia. ¡Qué barbaridad! ¡Qué... ¿Cómo se le pone? ¡Qué inspiración, ¿no? ¡Qué inspiración! Son unos artistas para ir detallando, hacer arreglos, arreglos, que todo vaya en un conjunto armónico con colores y hermosas flores. La verdad, es una belleza esos arreglos ahí de la iglesia, precisamente de Santana Ixtlahuatzingo, Santana de las Flores. Saludos ahí a todos los arreglistas y, bueno, pues toda la gente también que coopera ahí con la flor y todo esto, ¿verdad? Así de que ánimo, Santana, son únicos. Vamos a la música. Esto es Lagrimillas Tontas. Te paré mucho, ¿verdad? Montes de Durango. Venga.

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Dice, salud don Chava Romo, desde el Ajusco. Puede mandar saludos a don Cali y al gordo que ya fueron por el mandado. ¡Qué hola, mi gente! Marcos Zumaya, saludo a toda mi racita allá desde el Ajusco, nos están escuchando. Y bueno, pues ya fueron por el mandado. Qué bonito, la verdad, les agradezco que por ahí, pues ahí esté la despensa llena. No se dejen por ahí sorprender. Hay que siempre estar por aquello de que luego empiezan, pues que ley seca, digo ley seca, no, perdón, que se esconden los productos. Ándale, pues, hay que llenar la despensa siempre. Hola, don Chava, saludos para Manuel López, Chava, para Agustín Hernández y Rocío. Y un favor, ¿me podría complacer con la canción Bandido de Amores? Hoy Lolo Diario pide esa, Lolo. Pues que de veras es usted un verdadero bandido de amores. Vamos a ver qué tenemos aquí. Sí, vamos a la música, esto se llama De Ti Enamorado, la banda MS. Sí, buenas tardes, Chavita, que si puede complacer a Sofi con la canción de Pancho Barraza y las mariposas, o la de Voy a pintar mi raya. Mejor la de Voy a pintar mi raya, son sus favoritas, por favor. Ayer la cantó probando audio la banda R15. Ellos no son la que la grabaron, ¿verdad? Pero ayer la cantaron igualita, chulada, ¿eh? Vámonos, venga la música.

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1: Íntimamente.
2: Yo le estoy diciendo...
3: ¿Qué?
2: El fantasma del amor.
3: No, no, no. Bueno, tú me lo dices. Pero ya cuando la gente te dice el vaquero pero, parrandero.
2: Pero usted también le han dicho.
3: El vaquero enamorado.
2: Vale, pero usted también le han dicho que es el fantasma del amor.
3: Todas mías, no, no. Ese no eres tanto así, ¿no?
2: No, usted es leve. El que... Pero, ¿por qué? Pero ya diga, ¿por qué le dicen el fantasma? Ya.
3: No, a mí no me dicen el fantasma. Ay,
2: ¿cómo no? No,
3: tú me dices el fantasma, pero yo no sé ni por qué.
2: Sí le dicen el fantasma.
3: Todavía fuera yo, güey. Pero, así, pues, pero estoy prieto, no puedo ser fantasma.
2: No, pero no por eso. Llega y desaparece.
3: Ahora sí, como de los beisbolistas, vamos a corte y volvemos. Regresamos, ándele.
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3: 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Le mandamos saludos especiales por ahí, donde quiera que ande. Y por acá... Perdón, tengo saludos. Oye, está muy oscuro esto, ¿no? Oh, así es esto. No veo hoy. Saludo para el lavado del compa Güero. ¿Cómo está mi compa Güero? Le mandamos un saludo allá al compa Güero, allá en su lavado en Zacualpan, claro que sí. Y para mi amigo Luis Baena, allá Mezcal Don Simón, allá está Zacualpan. Allá les mandamos el saludo a mis amigazos y allá también a los perros de gama, también con gusto, a toda la racita de Zacualpan. Ya lo dije, hermosísimo lugar. Vámonos con música, vaquero. Venga, y eso se llama Voy a Pintar Mi Raya, Arcángel R15. Chulada de música, sí señor. Esta sí quiero escucharla. Súbele porque voy a agarrar algo de la despensa. ¡Vámonos!

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Órale, pues, vámonos con música. Sí, señor, esto es Bandido de Amores, Joan Sebastián. Ahí le va mi compa Lolo. Nada más, no vaya a destapar nada ahorita. Aguántese tantito. Dice, en sintonía desde New Jersey, amigo, por ahí, a ver si puede complacer con el son del muerto. Claro que sí, mi amigo Gustavo. Saludos.

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1: Ándale pues ya aquí estamos, mis amigos, para decirle que hay una ganadería guerrerense llamada Rancho Locho, los toros fantásticos de Don Pedro Román de Polosingo Guerrero, problema mundial, 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Y bueno, por aquí tenemos muchísimos saludos. Seguimos acá, continuamos. Por ahí saludo para todos mis amigos que nos escuchan allá en Michoacán. Órale, pues, saludo por ahí para mi amigo Adrián. Allá está San Miguelito Puruándiro, Michoacán. Qué chulada, el 25 de diciembre por allá siempre vamos a echarle grito al toro. Dos jaripeos hacen allá. Fíjense que hacen un jaripeo a la una de la tarde. Terminando ese jaripeo, luego se quita el cajón y ponen el otro cajón y seguimos con otro jaripeo. Se juegan 12 toros por cada ganadería. A las 7 de la noche ya está uno libre y ya andan llegando por aquí tempranito, ya como a las 12 de la noche, 12 y media, ya estás en casita desde San Miguel Puruándiro, Michoacán. Imagínense, ahorita, esta semana pasada, de allá del Cedrito Cuateaperinas, llegué a las de 2 y media de la mañana. Ayer de San José Los Ranchos llegué como a las 2 de la mañana, o sea que se llega primero de Michoacán que estando por acá cerca. Ándele pues. Bueno, por aquí tenemos saluditos, claro que sí, para toda la recita que nos sintoniza, la señora Sofi Montero, claro que sí, le mandamos el saludo bien especial como siempre hasta el Puyeca, claro que sí, también a la maestra Ana María, claro que sí, saludos a la familia, a la amiga Reina Ávila Pedrosa de San Gaspar Villaguerrero también, por ahí le mandamos el saludo. Y también por acá tenemos más saluditos para Yasmín Martínez Salinas, para Gama de la Parra, con gusto van los saludos para todos ustedes, siempre al pendiente del bufadero de cristal. Nos vamos con música, ándele pues, venga mi vaquero, aquí está Duele, no, ¿verdad? Con qué ojitos mentirosos, juicillos, ya andaba yo por otro lado. Y saludo por allá para toda mi gente de Miacatlán, de Mazatepec, por allá. Primeramente Dios, nos vemos el 9 de agosto en Mazatepec. Primeramente Dios, por allá estaremos. Ándele pues, vámonos a la música, vaquero, venga.

Ándale, pues, bueno, mis amigos, estábamos listos para dar los reportes de los jaripeos donde hemos estado, pero desgraciadamente ayer, a la hora de terminar el jaripeo, a la hora que me fui a desconectar, ahí mi micrófono, dejé ahí donde están los controles y todo allá, dejé mi libreta de anotaciones, y ahí tengo todos los jaripeos, muchísimos jaripeos, y bueno, ojalá por allá mi ingeniero Toño, por ahí, vamos a tratar de localizarlo para rescatar mi libreta que tiene muchos apuntes por allá, mi compa Toño. Ojalá y pronto nos veamos por ahí. Si la vio, pues ojalá y me la haya guardado, la verdad, porque ya venía yo dispuesto. Para ayer hubo un gran torneo allá en San José de los Ranchos, mis amigos, 12 ganaderías estuvieron por ahí presentes. Buen espectáculo, hubo buenos jinetes, hubo porrazos, hubo quedas. Estuvo bueno el jaripeo, la verdad, se cumplió al 100% lo prometido para los ganaderos, el premio y todo lo que se les prometió, se les cumplió. Además, estuvo la banda R15, la banda San Juan, todo lo anunciado aquí estuvo presente en San José de los Ranchos. Y salud para el buen amigo Sergio Beltrán, por ahí le mandamos un saludo bien especial, con gusto, y a toda la gente de San José de los Ranchos, claro que sí. Y bueno, pues es el momento de ir con más música. Aquí está Duele el Amor, Alegres de la Sierra. Bueno, saludo también para toda mi racita que nos sintoniza en Mazleca de Galeana. Ahí estaremos 25, 26 y 27 de julio, pero antes nos vemos el 24, viernes 24, nos vemos allá en Malinaltenango.

Vámonos riendo para llegar contentos. Y como decía, mis amigos, nos vemos allá en Malinaltenango el próximo viernes 24. Ahí saludo para el buen amigo Robert Dorantes y a todos mis amigos también por allá de Malinaltenango. Allá nos vemos el viernes 24, 25, 26 y 27. Más Leca de Galeana. Primero de agosto nos vamos a Santiaguito, Mestepec. Allá a Mestepec, Sultepec, nos vamos hasta allá el día primero. El día dos nos vamos a La Esperanza. Sí, a La Esperanza. Saludos al amigo Diego allá en La Esperanza y a todos los amigos de allá. Miércoles 5 de agosto estaremos en el Lienzo Charro de Malinalco, en la Feria del Divino Salvador. Y también estaremos el día 9 en Mazatepec, Morelos. 16 en Santa María Rayón. Y luego también vamos a estar en San Agustín Tisca. Vamos a estar en San Agustín Tisca, 27 y 28. Y luego también vamos a estar allá en San Bartolomé, Villarreal, pero hasta el 29 de agosto. Todavía falta algo. Pero sí, ya está armándose bien bonito la agenda para el fin de año. Digo fin de año, amigo, porque eso ya se acabó, ya vamos a 20 de julio, imagínate, y parece que apenas te di el abrazo de Navidad. Así. Bueno, pues ya nos vamos a la Diana. Venga, vaquero.

0: felicidades, muchas felicidades a todos aquellos que estén cumpliendo años, festejando su santo o celebrando algo muy importante en su vida. Que Dios me los cuide y me los bendiga y les dé mucha salud hoy, mañana y siempre. Felicidades. Happy day, tomorrow, forever, you know. Ok, saludo al señor Petra Fuentes, claro que sí, con gusto. Al buen amigo por ahí, Cesarín, le mandamos un saludo bien especial al amigo Cesarín, que nos dice, mi compa Chava, ¿cómo estamos el día de hoy? Arrancamos la semana con mucho ánimo y alegría, y el caripeo lo sabe, estamos en el mero, mero bufadero. No se confundan, estamos en la frecuencia perfecta, 104.9. Usted sí se la sabe, mi compa Cesarín, sí se la sabe, y bonito. Saludo a toda mi gente de allá, de San José Vista Hermosa, allá en Morelos, a toda mi recita de Morelos, por ahí les mandamos el saludo. Y pues ya nos vamos, oiga. Ah, también quiero mandar un saludo para mi compa Jorge Botines Caripeo, para Jorgito, ahí para su esposa de Jorge, para Daniela, para todos, les mando un saludo. Fue a almorzar mi amigo Botines hoy al comedor Chava. Bien por usted, mi amigo. Qué gusto me dio por ahí que nos haya visitado el amigo Jorge de Botines Caripeo con su esposa y su familia. Ándele pues ya nos vamos. Gracias, mi vaquero Jesús Lara Camacho. Gracias, mi vaquero parrandero. Gracias a mi productora Monty Villalobos. Yo soy Chava Romo. Buenas tardes.
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8: Hola, ¿cómo están? Les saluda Alejandra Cruz y esta es la información que tiene que conocer. La presidenta Claudia Sheinbaum indicó que en la conferencia matutina se abrirá un espacio los lunes para discutir el impacto y los retos del uso de las tecnologías digitales y de la información, y señaló que en 16 estados ya se regula el uso de dispositivos digitales en las escuelas.
9: Nosotros queremos que este no sea una idea del gobierno hacia la sociedad, sino que se construya un consenso para poder regular la inteligencia artificial y sobre todo las plataformas, que se utilice el conocimiento científico que hoy se tiene, de cómo genera adicción, de cómo utilizarlo en la noche antes de ir a dormir, provoca efectos en el sueño.
8: El titular de la Profeco, Iván Escalante, señaló que la dependencia inició el operativo vacacional 2026, por lo que hasta el 31 de agosto reforzará sus acciones de monitoreo, verificación y vigilancia de transporte, turismo y alimentos. También destacó que la canasta básica se mantiene con un costo menor a los 910 pesos y el precio promedio del diésel en territorio nacional es de 27 pesos con 10 centavos. La Confederación de Cámaras Nacionales de Comercio, Servicios y Turismo estimó que el precio vacacional de verano 2026 generará una derrama económica de 883 mil millones de pesos, un crecimiento de 6.5% frente a 2025. Se estima que alrededor de 3.6 millones de unidades económicas de comercio, servicios y turismo registren mayor actividad durante la temporada, particularmente en destinos de playa, además de los más de 170 pueblos mágicos del país. Andy Burnham, exalcalde de Manchester, asumió como nuevo primer ministro de Reino Unido tras ser proclamado nuevo líder del Partido Laborista Británico, en sustitución de Keir Starmer. En su primera comparecencia pública, prometió un nuevo modelo político y un nuevo modelo económico para Reino Unido. Además, anunció un plan de acción de 10 años en el que el foco estará en dar a la gente algún respiro y alguna ayuda con el costo de la vida.
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0: Las 5 de la tarde con 5 minutos, 5, gracias a usted que sigue en sintonía, que la vaya bien, don Chava Romo. Y bueno, aquí estamos contigo hasta que sean las 6 de la tarde con esta buena música. Mariposita se llama el tema, música andina, es allá en tu estación.
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5 de la tarde con 8 minutos. El tema se llama Tu falta de querer. Aquí está la simplemente arrolladora. Se ha nublado la tarde, parece que va a llover. El cielo se ha nublado considerablemente. Bueno, pues a tomar precauciones, a llevar el paraguas, ¿eh? Aquí está la arrolladora.

0: gracias.
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2: 5:15, no me amenaces. Es un tema de José Alfredo Jiménez, Tigres del Norte.

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10: 5:19, 5:19, avanzamos con más de tu música. Quizás sí, quizás no. Aquí está la música de Imperio Musical, tema que hiciera popular el grupo Brindis. Se lo presentamos para la gente de Chalma que nos está acompañando en esta tarde. 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

0: Ok, son las 5:23 para todas las morenas. Aquí está este tema, se llama Morena, es la música de los felinos. Saludos a la gente que nos acompaña ya en San Alejo, Ixtapan de la Sal. Para los amigos de Meyuca de Morelos, de Llano Grande, de San José Tizates, de Malinaltenango, de Puerta del Carmen. Un gran saludo, bonitos lugares. Son las 5:24, aquí están los felinos.
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0: 5:27. Esto se llama Pintábamos para Grandes. Es el Jackie. Listados, prestación.
1: Cuatro punto nueve.

0: 5:30, este es un bonito, bonito tema. Se llama Yo no vivo por vivir. Me gusta esta rolita, un gran binomio, un gran dueto de Natalia Lafourcade y el señor Juan Gabriel. Para toda la gente de San Antonio Agua Bendita, los amigos del ejido de San Mateo Cuapesco, Villaguerrero, los amigos de La Valenciana, saludos en esta tarde nublada.
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0: Vámonos, vámonos con más de tu música. Aquí está Banda Los Recoditos. El tema se llama Zúmbale, para toda la gente que sigue trabajando, chambeándole, echándole las ganas, como siempre. 5:37 en vivo.
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0: Las 5:40 y ahora aquí está Límite. Este emblemático tema se llama Papacito, la voz de Alicia Villarreal. Para los amigos de allá de Cepayautla, la gente de San Juan Xochiaca en esta tarde, saludándole en 20 serán las 6.
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5:44, ni lo intentes, Julión Álvarez. Monty. Monty. Milagro, ven a ver, milagro. Se hizo la luz.

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0: para las 6 de la tarde. Me cuesta tanto olvidarte. Aquí está la música de Mecano y Los Ángeles Azules. Buena fusión, ¿eh? Mecano y Ángeles Azules.
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8 minutos antes de las 6, ya está lloviendo ligeramente. Bueno, pues, como siempre le recomendamos manejar con mucho cuidado, tener mucha precaución. Aquí está el tema.

0: 5:55, de todas y de nadie se llama esta rola, de todas y de nadie, son los dos carnales para ustedes, y bueno, para toda la gente de San Miguel, Laderas, Ixtapan, amigos de Aguacatitlán.
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0: Minuto antes de las 6. Gracias, gracias. Nos vamos. Muchas gracias por habernos acompañado en esta tarde. Que insisto, está nublada, está lloviznando. Bueno, a cuidarse mucho. Gracias. Mañana, primero Dios, 9 de la mañana, estamos de regreso. Que tengan excelente tarde. Pero sigan Cristal 104.9 porque hay muy buena música, muy buena programación. Yo soy Jesús Lara Camacho. Hasta mañana. Adiós.
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